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0: jueves. Hoy jueves 20 de agosto. ¿Cómo estamos? Buenas noches, buenas noches. Buenas noches, chicas y muchachos. Buenas noches, damas y caballeros, señoras y señores. Oiga, caballero. ¿Qué tal, Catita? ¿Cómo estamos? Buenas noches, bienvenidos. Ya estamos aquí en cabina, a ver, instalados cómodamente aquí en nuestra cabina de la radio, ya para quedarnos con todos ustedes, acompañarlo como siempre en esta emisión del programa a través de Radio Andina Mix 91.5 FM. Mi nombre es Dante Castrillón, ya estamos listos para quedarnos hasta las 10 de la noche con toda la buena música, con toda nuestra compañía. Te vamos a acompañar ahí, donde tú te encuentres en estos momentos ahí realizando tus quehaceres, de repente en el micro, de repente estás en casita, no sé dónde te encuentras, pero gracias por escucharnos. Somos Radio Andina Mix 91.5 FM, 8 de la noche con 9 minutos. Me quedo contigo hasta las 10, así que ya sabes, mi gente. Vamos a prepararnos también, porque tengo para acá el chismecito, sí, tengo para acá. Yo sé que te gusta el chisme. A mí también. Así que claro, siempre nuestro chismecito. Vamos a ver cómo va mi novela. Oye, ¿cómo va mi novela? Mi novela, Curwen con su flaca Carla. ¿Cómo va? Que no me pierdo. No me pierdo el capítulo de hoy, ¿ah? ¿Eh? Pásame la canchita, por favor. Pásame la canchita, ¿ah? ¿Eh? Esto está mejor que las novelas turcas. Claro, bueno. ¿Cómo va la novela? Quiero saber, por favor. Cuéntame la novela de Curwen con su enamorado o ex enamorada Carla. Muy bien, vamos a ver, ¿no? Carla se llama, ¿no? Carla, ¿no? Ya, muy bien. Si me equivoco ahí me corrigen, por favor, pues, ¿ya? Listo. Muy bien, listo, gente, estamos preparados. 8 de la noche con 10 minutos. Nos quedamos hasta las 10. Vamos a habilitar el teléfono de cabina en un ratito, en un instante, para que puedas comunicarte conmigo, para poder charlar, ¿no? Para poder conversar. Quiero que me cuentes cómo te ha ido tu día, ¿Cómo la has pasado este día de hoy jueves? ¿Qué tal? ¿Ha sido bueno? ¿Ha sido regular? ¿Más o menos? Bueno, cuéntame, chisméame, estoy chismoso, fe. Chisméame nomás, cuéntame cómo te ha ido tu día. Charlamos un poquito, me pides por ahí tu canción favorita, me encargas tus saluditos, ¿ah? Todo chévere, bacán. Y la pasamos súper bien en esta edición del programa hoy jueves 20 de agosto.
1: Y ahora, chicas, por favor.
0: Vamos, chicas, por favor.
1: Partirse por todo el escenario.
0: Por todo el escenario, chicas.
1: ¿Cómo bailan las chicas de Corazón Serrano?
0: Haciendo los pasitos, chicas, por favor. Haciendo la coreografía. Yo tengo dos pies izquierdos, así que yo no la hago. Yo ni me atrevo a bailar, ¿eh? No te vaciles, Pe. En serio.
1: ¡Milagros y

suavecita de la agrupación. Con ustedes.

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1: Umbral Perú, la red nacional de medios que nunca se detiene. Cordiales saludos, hoy es jueves 20 de agosto. Van ya 23 días del nuevo gobierno. Soy Hugo Almanza, bienvenidos a la información. La provincia constitucional del Callao fue fundada el 20 de agosto de 1836, con decreto promulgado por el entonces presidente del Perú y de la Confederación Peruano-Boliviana, general Andrés de Santa Cruz, creándola con la denominación de Provincia Litoral del Callao, con autonomía política en sus asuntos internos. El Umbral Perú, titulares. La senadora Ruth Luque ha presentado una denuncia constitucional contra 7 miembros de la cuestionada Junta Nacional de Justicia por presionar y sancionar a jueces y fiscales en al menos 5 casos distintos, infringiendo varios artículos de la Constitución. Sí hay para camionetas de lujo para altos mandos, pero ni un sol para combatir las extorsiones. El diputado Harvey Colchado cuestiona la distribución de recursos en la Policía Nacional. Hay un presupuesto de 120 millones de soles, pero no se ha invertido ni un sol para gastos de inteligencia, ni tecnología, ni equipos para la extorsión, de lo cual responsabiliza al cuestionado jefe de la Policía Nacional, Óscar Arriola. Apología. El ministro de Vivienda, Mauricio Arnilla, sostiene reuniones en su despacho con Augusto Ramos Dolmos, conocido como Cholo Dolmos, ex recluso del penal de Lurigancho, condenado por extorsión, y que se hacía pasar por miembro del MRTA. Otro archivamiento, esta vez el cuestionado Tribunal Constitucional declaró prescrita la condena del prófugo empresario Alan Acisolajov, dueño de la discoteca Utopía, donde el 2002 murieron calcinados 29 jóvenes. Su condena fue confirmada el 2015. El Tribunal Constitucional le anuló las órdenes de captura nacional e internacional y le restituyó su libertad de tránsito. Con Umbral, vuelva a sentirse bien informado. Si hay aumentos, la nueva escala remunerativa del Poder Judicial eleva los sueldos para el personal de la Ley 728 hasta 15.600 soles. Atención, cifras falsas. El analista de datos Juan Carvajal ha alertado que el sistema de la Policía Nacional fue alterado y la cifra de 500 muertos menos, otorgado por el ministro César Astudillo, no es real. La frase de hoy: si tu presencia no me va a proporcionar compañía, entonces no me prives de mi soledad. Síguenos y comenta. Recuerda, lo que es útil se debe compartir. Soy Hugo Almanza, en Umbral Perú. Vive la noticia.
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la hora, 8 de la noche con 26 minutos, 8 y 26 la hora. Hoy, ¿cómo va el partido, mi querido Cristian? Está jugando Botafogo, ¿no? Con Cienciano, partido de ida, ¿no? O de vuelta, ¿no? Bueno, ya ahí en Brasil, en Brasil. ¿Cómo va? A ver si me pasas el dato, por favor, mi querido Cristian, para saber cómo va las incidencias. Bueno, va perdiendo Cienciano 1-0. Va perdiendo Cienciano 1-0. Tarjetas amarillas para Botafogo 2 y para Cienciano 2. Un poco las estadísticas tenemos. Disparos de Botafogo, 11 disparos y Cienciano 2. Faltas, Botafogo 6, Cienciano 7. Bueno, ahí está entonces ahorita por ahí, ¿no? Pero bueno, ya 1-0, bueno, ahí nomás que se quede, ¿no? Porque acá le dio 6 pepas, le dio Cienciano a Botafogo. Y bueno, Botafogo que ha estado rematando las entradas a 6 soles, 3 soles. ¿Para qué? Para que la gente vaya a ver el partido. O sea, tanta hacía la vergüenza, la aplastante derrota que ha tenido Botafogo con Cienciano acá en el Cusco días atrás, que obviamente la gente pues brasileira estaba molesto, ¿no? Indignados con esta aplastante derrota de su equipo Botafogo ante Cienciano acá en Perú. Y en este partido de vuelta que le tocó ahora, pues, ¿no? Le tocó ir a Cienciano ahora ya a Brasil a jugar en su cancha de Botafogo. Y como estaban molestos los brasileños, entonces le dan la espalda a los equipos. No quieren ir al estadio, a alentar, pues, ¿no? Entonces Botafogo lo que ha hecho es bajar los precios a 6 soles, 3 soles, ¿no? Al tipo de cambio, pues, ¿no? De su moneda de ellos, para que la gente pueda acudir. Y ni aún así, el estadio, por lo que me comentan, no se ha llenado, no hay mucho público. Bueno, así que nada, la gente está molesta, pero nada, esperemos que Cienciano pues se mantenga ahí, que pueda pasar a la siguiente fase y que regrese con un triunfo, pues, para la alegría de todos los peruanos. Somos Upa, Upa, Upa, Pa. Cienciano es el papá. Qué bueno, buenísimo. Muy bien, 8 de la noche con 28 minutos. Vamos a canción, mi querido Cristian. Número de cabina, apunta mi fono. Apunta mi teléfono. Ojo que mi teléfono personal, solo para contratos, por favor. Por favor, chicas. ¿Ya? Sí, por favor. 974-769-616. Repito, 974-769-616. Número para que puedas contactarte conmigo. Conversamos, charlamos. Y me pides tu canción favorita. Encárgame tus saludos.

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0: 8 de la noche con 44 minutos. Quiero que no se te haga tarde. Oye, buenísima la canción. Como siempre, linda la voz de la... No, claro, por supuesto. Ahí está su vocecita, ¿ah? Ahí a Cristian le... A Cristian se le pone la, la piel de buitre a Cristian, ¿no? Ah, a mí también 8:45, gente, 8:45. A ver, estamos aquí en Radio Andina Mix 91.5, edición el jueves 20 de agosto. Conversando por acá con toda la gente que nos está llamando y también escribiendo al 974-769-616, ¿ah? Es nuestro número para acá. Estamos cumpliendo con las canciones que me están reclamando. Ojo, gente, los géneros musicales que ponemos, porque por ahí, este, ¿no? Para que puedan ustedes saber las canciones que pueden pedir. Pueden pedir cumbia, pueden pedir salsa, pueden pedir juvenil, ¿no? En juvenil puede ser la, la música actual, ¿no? Cualquier música juvenil. Pueden pedir tecno, pueden pedir rock, normal, no hay problema. Así que ampliemos todos los géneros. Música latinoamericana, también bachata, vallenato, también, no hay problema. Es parte de nuestra programación de la radio. Te acompañamos todos los días, bueno, con todos los chicos de la radio, todos los locutores, ¿no? Desde muy temprano estamos ahí con la transmisión, cada locutor en su programa, en sus respectivos turnos, con noticias, con información, con compañía, con música, entretenimiento. Ahí estamos las 24 horas del día, somos Radio Andina Mix, 91.5 FM. Que sí, por todo el Perú estamos. A ver, por acá, bueno, bueno. Oye, gente, también me pueden dejar su mensaje de audio. No crean que solamente pueden escribir al WhatsApp. También me pueden mandar todo. Emma, me gustaría que me manden mensaje de audio. Me gustaría escuchar sus voces, ¿ah? Ahí de repente, no sé, quién sabe, este, de repente conseguimos al nuevo locutor o a la nueva locutora, ¿ah? Sí, porque estamos buscando un nuevo locutor, una nueva locutora. Nos falta, tenemos un turno libre, así que de repente, nada, de repente tú puedes ser, el próximo quien esté sentado aquí en esta silla, ¿ah? La próxima o el próximo que esté sentado aquí en esta silla, acá con tu micrófono, con tus equipos, todo, ¿ah? Y hacer programa todos los días, así que quién sabe, así que eso dependiendo, ¿no? De cómo te desenvuelvas, dependiendo de la voz, ¿no? Son muchos factores que vemos, así que nada, de repente tú puedes ser el próximo, la próxima que esté aquí en la radio. ¿Ah? Así que mándeme su audio de voz. Mándeme su audio de voz. Pídeme tu canción favorita. Manda saludos. De repente puedes opinar, este, acerca de alguno de los temas. Por ejemplo, me gustaría que opinen. A ver, por ejemplo, acá les dejo, ¿no? Es una pregunta que les hago. Se está programando un paro para el día martes, para este martes, por el gremio de transportistas, ¿no? Por toda esta ola de inseguridad que estamos viviendo. Entonces, están programando un paro. ¿Tú estarías de acuerdo, sí o no, ¿no? Acerca de este paro? Puede ser una de las intervenciones. O otra pregunta, cualquiera, puedes responder cualquiera de las preguntas. No es necesario que respondas todas, ¿no? Si tú eres de desenvolverte, bueno, puedes hablar acerca de este tema del paro, que está programado para el día martes, así que está en veremos si es que se va o no da. O también puedes responder a esta pregunta. ¿Tú estás de acuerdo con que la presidenta Keiko Fujimori esté haciendo sus lives ahí en TikTok para poder tener contacto con la población, ¿no? Con la población en general? Si estás de acuerdo, dime, bueno, yo sí estoy de acuerdo, me parece bien. Y si no estás de acuerdo, me dices, no, yo no estoy de acuerdo, no me parece correcto. Bueno, ya, ¿cómo te desenvuelvas tú? Así que ahí te dejo cualquiera de esas opciones, ¿ya? O bien me comentas del paro para el día martes, o bien me comentas de la presidenta. Y si no puedes ni una de las dos, bueno, solamente me pides tu canción nada más, ¿ya? Nada más, pues, claro, pues, si no, me pides tu canción nada más y tu saludo, ya está. Nada más, pues, ya está. En serio, fe. ¿Por qué te vacilas? No te vaciles, fe, no te burles, ¿eh? En serio. 8:49 la hora. Me quedo contigo hasta las 10 de la noche. Cuéntame, ¿qué estás haciendo? ¿Estás de repente ahí en casita? ¿Estás en el auto? Los leo, los escucho.

0: 8 de la noche con 52 minutos. Ya lo sabes, tu respuesta importante en todas partes del Perú. Yo estoy con Radio Andina Mix 91.5 FM. Respuesta contundente y ganadora. Quiero saber de qué parte me estás escuchando.
1: Perdóname, mi amor.
0: ¿En qué parte de Lima?
1: Por favor.
0: ¿En qué parte del Perú? Recordamos con Armonía 10. Espérame. Esa palabrita, ¿no? Espérame, espérame. ¿Ah?

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Es el disco más importante de la semana. Aquí en Radio Andina Mix 91.5 FM. Eso, Los Carvajal Orquesta con Luigi Carvajal. Oye, buenísimo. 9:05 p.m. Hoy jueves 20 de agosto. Luego de haber escuchado el disco más importante de la semana, gracias a la Universidad César Vallejo, tú sí puedes salir adelante. 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Seguimos aquí en Radio Andina Mix 91.5 FM y nuestra multiplataforma digitales. Así que un saludo muy especial para toda la gente que está conectada con la radio. Número de cabina 974-769-616. Así que los leo, chicos. Mándenme su WhatsApp. Repetimos, 974-769-616. ¿Ya? Ahí está nuestro telefonito para que tú puedas, obviamente, contactarte con nosotros y puedas pedirme tu canción favorita. Puedes encargarme por ahí tus saluditos. Todo lo que concierne pues a nuestro programa. Así que ya lo sabe mi gente chévere. Entonces, seguimos. Rumbo hasta las 10 de la noche. Recuerda que a las 10 viene Oscar Alberto para presentarte lo mejor de las baladitas con su salsita sensual. Así que nos preparamos. Son las 9:06 p.m. Mi nombre es Dante Castrión, Junior González. Te acompaño en esta hora de programa especial. Siempre con todos tus saluditos. La gente de Lima y el Perú con Radio Andina.

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1: La Policía Nacional del Perú en Loreto logró desarticular a la presunta banda criminal Los Feroces en la isla, vinculada a la microcomercialización de drogas en el distrito de Belén. 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

por acá saluditos. Vamos con los saludos. Ajá, saludito por aquí, muy bien. Tengo por acá saludos especiales para Milagritos Montoya, para Milagros Montoya, que está escuchando a la radio. También para Javier, para Rodrigo y para Sarita. Están escuchando la programación de la radio. Gracias por estar con nosotros. Se encuentran en el cercado de Lima, escuchándonos. Viene la canción en un ratito que me ha solicitado, que me ha pedido en un toque. Tengo por acá otro saludito especial también para toda la familia Mandujano. La familia Mandujano, atención, invitarte. Se encuentra en San Gregorio, en AT Vitarte, escuchando la radio también. Oye, gracias, gracias a la gente de San Gregorio, gracias a la gente de Vitarte, ¿no? A Mauta, ¿qué más? Raucana. También la gente de Huachipa, Campoy, Carapongo, Chosica, Chaclacayo, Azu, La Molina, Salamanca, San Juan del Lurigancho, El Agustino. La gente de Lima, que también nos escucha a través de nuestra multiplataforma digital. Lima Norte, Lima Centro, Lima Sur. La gente del interior del país. La gente que nos escucha en Cusco, Huancayo, en Piura, Talara. Gracias a nuestra... Bueno, gracias a la tecnología que nos permite llegar, pues, a todos los rincones, a todos los puntos, a todos los lugares de nuestro maravilloso Perú y el mundo. A ver, tengo para acá otro saludo muy especial para la gente de San Juan del Lurigancho. Eso, Saludo para Carlitos y su amor de toda la vida, dice, para Rubí. Le mando un beso con sabor a chocolate, dice. Ahí está, dice. Con sabor a chocolate, dice. Ahí está. Se lo presto para gente que se quiere muchísimo, que se llama Que Vive el Amor, Que Vive el Amor, claro. El amor es bonito, el amor es lindo, el amor es hermoso, es bello. Lo malo es cuando vienen los problemas, pero el amor es bonito. Ojo que el amor no tiene la culpa. Algunos dicen, ay, por la culpa del amor. No culpes al amor, el amor es bonito. Los culpables son las personas, no el amor. En sí el amor es bonito. Allá las personas. Claro, pues. Pensando, pues. ¿Qué le echa la culpa al amor, tú? No, el amor no tiene la culpa. Son las personas. Y a ti que te siguen las tóxicas. Igual, viceversa, ¿no? A ti también que te siguen, ¿no? ¿Tienes un jale para los tóxicos? Ya no te vaciles mucho. Muy bien, vamos a canción. Son las 9 de la mañana, 9 de la noche, perdón, con 25 minutos. 9 con 25 la hora en todo el Perú. 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En el automóvil, de repente en casita, donde te encuentres, ahí te estamos acompañando. Disfrutamos esta salsita con el Flaco ahí de Santiago.

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0: un fin de semana. Claro. Hablando de fin de semana, oye, ¿qué planes, gente? ¿Qué partido para este fin de semana? Cuéntame, a ver. Pásame la voz. ¿Dónde es este fin de semana? ¿Dónde la hacemos? Pásame la voz, chicas y muchachos. Bueno, saludos para toda la gente que se está preparando para este fin de semana. Seguramente tiene algo importante por ahí. Haciendo sus planes respectivos.
1: Ahora sí, ya estamos bien. Son las 9 de la noche con 36 minutos. Oye, gracias a toda la gente que se viene comunicando con nosotros a nuestro 974-769-616. Repetimos, 974-769-616. Nuestro número de cabina, conversando por acá un poco, charlando con toda la gente. La gente haciendo los preparativos, haciendo los planes para este fin de semana. ¿Qué planes para este bonito fin de semana que se acerca? Ya estamos a puerta. Bueno, mañana ya prácticamente arrancamos otro fin de semana más. Que sea buenísimo. Haciendo los planes, los preparativos. Que todo salga chévere, que todo salga bonito, que todo salga bacán. Y siempre, claro, obvio, siempre escuchando tu radio favorita, por favor, ¿eh? Siempre escuchándonos. Ahora no hay pretexto de que no, que la señal no llega. No hay pretexto, porque ahora fácilmente, ahí desde tu celular, te descargas el aplicativo de la radio. ¿Eh? 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Muy bien, vamos a la hora, son las 9 de la noche con 40 minutos. Últimos 20 minutos del programa. Recuerda que a las 10 se viene mi brother Oscar Alberto presentando lo mejor de las baladitas y salsa sensual. El romanticón de la noche, el cupido de la radio. Mientras yo soy tu amigo, el flaco de la radio. Me quedo contigo hasta las 10. Acompañándote ahí en tus quehaceres. Donde te encuentres, ahí estamos contigo.

0: Eso, qué bonito, ¿ah? ¿Qué tal? Bonita, bonita la salsa. ¿Qué vas a saber tú, mi querido? Está bien, hoy buena la salsa, ¿no? Qué linda la letra buenísima, ¿no?
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0: El color de tus ojos, ay, ay, ay. Mírame, mírame, mírame, mírame. Espera a ver tus ojitos, pe. Mírame, mírame, pe. El color de tus ojos con los chicos de Bembé, buenísimo. Son las 9 de la noche con 49 minutos. Estamos en la recta final ya para despedirnos, para cerrar este bloque de programa. Últimos minutos y últimos saluditos por acá. A ver, atención. Tengo saludos por acá especiales para Milagros de parte de Diego, con mucho cariño, con mucho amor, dice. Saludos también para Alfonso, sus hijos, sus retoños, para Alfonso, también para Jenny, quienes son sus pequeños hijos y están escuchando también la programación de la radio. Así que muchísimas gracias. Nos comentan que están laborando, están en el taller ahí. Ah, muy bien, chambeando en el taller y escuchando su radio favorita, Radio Andina Mix 91.5. Gracias a la gente que nos escucha, ¿verdad? Sinceramente, en cualquiera de nuestras plataformas, ¿ah? Algunos nos escuchan a través de la FM en los 91.5, algunos nos escuchan a través de nuestro aplicativo, otros nos escuchan a través de la página web, ¿sí? Nuestra página web, www, y otros nos escuchan a través del Facebook. Aunque no estamos en transmisión en Facebook, ¿no? Bueno, cuando hacemos transmisión en Facebook, ¿no? Ahí también nos pueden chequear también. Así que nada, la gente, bueno, y síganos en el Facebook también, claro. Tú que tienes Facebook, ya, agarra, ingresa al toque a tu Facebook, ya. Ingresa al toque a tu Facebook. Búscanos en el Facebook como Radio TV Andina 91.5, ya. Te lo digo despacio, ya, lento, ya. Radio, ya, porque somos radio. TV, porque también nos puede ver, o sea, televisión. Somos radio y televisión, por eso es Radio TV Andina 91.5, ya. Ahí está entonces nuestro Facebook, para que puedas ahí ver los programas en vivo. O también nos puedes seguir a través de TikTok. En TikTok estamos como Radio Andina, ¿ya? Así estamos en TikTok como Radio Andina. Así que tú eliges por cuál de las plataformas nos quieres escuchar. Y nosotros por ahí contentos, felices de poder acompañarte ahí en tu día a día, en tus quehaceres diarios y, por supuesto, llevándote toda la información. Oye, hablando de información, mi querido Cristian, quiero saber cómo está el partido, cómo quedó el partido, por favor. Ah, coméntame. A ver, bueno, así está entonces. ¿Qué fue? Ah, quedó 1-0, ¿no? 1-0. Bueno, Cienciano perdió 1-0 ante Botafogo, pero clasificó a los cuartos de final de la Copa Sudamericana. Así que es una buena noticia. Así que un fuerte aplauso para Cienciano y fuerte aplauso para el Perú. Es un triunfo del Perú, señores. Un equipo peruano como Cienciano representando esta Copa Sudamericana, dejando el nombre del Perú bien en alto. Así que eliminó.

0: contacto, ¿no? Me estás engañando. Yo creo que es lente de contacto, ¿no? Me estás engañando. Lente de contacto, ¿eh? No seas así, ¿eh? ¿Ah? Nada que ver, dice, nada que ver, ¿no? Muy bien, son las 9:52. Nos vamos, nos vamos. Viene en los próximos minutos Oscar Alberto. Lo mejor de las baladitas y salsa sensual.
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0: yo soy tu amigo Junior. Te digo gracias. Conmigo estará hasta el día de mañana.

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amor, cosa tan rara, pero maravillosa. Y por supuesto, muy, pero muy especial. ¿Qué tal? ¿Cómo están? Bienvenidos, chicas y muchachos, aquí al programa del día de hoy, señores. Hoy estamos juntos.

Muy bien, estamos acá hoy iniciando el programa, señores. Hoy jueves 20 de agosto del 2026. ¿Eh? Bienvenidas, bienvenidos para todos. Bueno, y aquí estamos recibiendo ya los primeros contactos acá del programa del día de hoy. Así es, aquí a través de nuestro WhatsApp, el 93867922. Reitero, el 93867922, el WhatsApp de la radio. Qué bonito. Andina Mix. Qué chévere, qué bacán. Bueno. Ok, así que estamos por acá programándote los éxitos que te gustan, que te encantan. La salsita sensual con las baladas en español y en inglés. Bienvenidos, chicas y muchachos. Soy Oscar Alberto y estamos aquí en los 91.5 aquí en Lima de la FM y también en el Perú y el mundo entero a través de nuestra app y también de la página web como www.

RadioTVAndina.com. Hasta la medianoche hoy día con 30 minutos me quedo para presentarte Salsa con Amor. Y vamos con una canción aquí también al estilo del gran Alejandro Sanz. Pisando fuerte, Salsa con Amor.

0: 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Bueno, qué bacán, qué chévere. Estamos acá presentando hoy día jueves 20 de agosto del 2026.
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0: Aquí en el 91.5 de la FM somos tu radio favorita, Andina Mix, y también en la app y para el mundo entero a través de www.radiotvandina.com. Soy Oscar Alberto, aquí desde Lima, Perú, transmitiendo para el mundo entero, también a través de nuestra web. Y además también te doy mi WhatsApp para que me envíes tus saludos. Escríbeme, repórtate de qué lugar de Lima o del mundo entero me escuchas. También envíame tu audio, algún historia de amor que te guste, para contarnos, para también que tú nos transmitas esa historia de amor real que tú vives o has vivido. Así que chicas, chicos, ya saben, estamos acá para complacer a todos. Vamos con saludos, a ver, aplausos para todos nuestros fieles oyentes de la radio. Un saludo para acá, para Eli, para Augusto, chicos, chicas, escuchando la radio también. Otro saludo por acá para Nancy, de parte de Alonso. También aplausos para ustedes, chicas, chicos. Son mis fieles oyentes que día a día me escriben. Día a día también me mandan su audio, se reportan desde qué lugar me escuchan y por ende me siento pero feliz, ¿eh? Súper contento escuchando tu radio Andina Mix 91.5 en la FM. Eso, qué bonito. Bueno, es un programa un tanto un corte romántico porque te ponemos salsa sensual como esta y muchas más que vamos a tocar hoy hasta las 12 de la medianoche con 30 minutos. Muy bien, bueno, vamos a una tanda comercial, así es, aquí en la radio y volvemos con mucho más. Ah, otro saludo por acá, un saludo, atención, aquí para, por acá para Fiore, de parte de César, le dice: mi amor, te amo mucho, te amo un montón, tú eres para mí lo mejor, una rosa, tú eres más hermosa que una rosa. Para ti, mi querida amiga Fiore, de parte de César, con mucho amor, con mucho cariño, aplausos para ustedes. Vamos a una pausa comercial y luego retornamos con mucho más. Aquí en Radio Andina Mix, soy Oscar Alberto. Hasta la medianoche con 30 a través de los 91.5 de la FM y también a través de la app o en nuestra página web como www.radiotvandina.com.
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0: Bueno, ¿quién ha escuchado estas salsas? El estilo, pues, de la Orquesta Adolescentes.
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0: De Porfi Baloa. Su nombre es Porfirio, pero... una abreviatura de su nombre, Porfi Baloa. De como está la gente de Venezuela, Escuchando, por supuesto, también la radio, ¿ah? Así que te invito para que te conectes. Para que te conectes aquí también a través de nuestra página web acá de la radio. Así es. Bueno, así que estamos en estos momentos ya enganchados, ¿ah? Por acá tenemos ya los mensajes de nuestros fieles oyentes de la radio. Qué bacán, qué bonito. Es cuando nos envían su WhatsApp. Dicen, estamos acá, Oscar, nos estamos acá reportando acá de diferentes partes de Lima. Ok, y están escuchando la radio. Muy bien. Bueno, un saludo para acá, para... Aquí tenemos, ¿ah? Ya están escuchándonos. Qué bacán, qué bonito. Aplausos para nuestros fieles oyentes de los 91.5 de la FM. Soy Oscar Alberto. Y estamos acá hasta la medianoche con 30 minutos. Bueno, un saludo para acá para los amigos que nos escuchan, ¿ah? Así es. Un saludo para los amigos de MW Fitness Gear. Saludo para ellos. Fuerte los aplausos. Qué bonito, qué bacán. Para las chicas guapas que chambean ahí, también para los chicos, también para nuestro amigo el encargado, está también a full ahí con esposa, también para ustedes también, vamos a enviarle los saludos también con los aplausos. Ya saben, saludos acá a los amigos de MW Fitness Girls, qué bacán, saludos y también aplausos, ¿ah? Para las chicas. Ahí están ellos, a full, escuchando la radio. Muy bien, bueno, algún pedido musical también me solicitan, me sugieren, yo para complacer a todos ustedes. Muy bien, bueno, además, también recuerde, ¿por qué no dicen? A ver, envíanos un saludo para MW Fitness Girls. 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Así que por acá saludos para ellos, para la tienda MW Fitness Girls, ¿eh? Escuchando los 91.5 del F en Lima y también a través de nuestra app y la web en todo el Perú y el mundo entero como www.radiotvandina.com. Qué bacán, qué bonito. Es cuando el público por acá nos escucha. Así es. Bueno, y vamos a complacerlos también con una... una balada del recuerdo. Aquí está la agrupación Juan. Recordamos Susurro Indiscreto, Salsa con Amor. Hasta la medianoche con 30 minutos. Ya saben, te reportas a mi WhatsApp 93867902. Escríbeme o también envíame tu audio a mi WhatsApp. Radio Andina Mix 91.5 en la FM. Para Lima y al app y también a través de la página web en el mundo entero como www.radiotvandina.com. ¡Qué bonito! Salsa con amor.

0: tengo todo en la vida, pero me faltas tú.
1: Solamente para mí.
0: Me faltas solamente para mí, para nadie más, ¿eh?
1: Mira que no fue así porque...
0: Sí, porque te amo, te quiero, muchacha.
2: ¡Ay, qué fastidioso!
0: Muy bien, vamos a la tanda comercial, luego retornamos con mucho más.
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0: dejaste un trozo de hielo en la escarcha. Una balada como para suspirar, ¿verdad, chicas? A ver, chicas, un suspiro, chicas, a ver. A ver, que levanten la manito a las chicas que están enamoradas.
1: ¿Ah? ¡Ay, qué fastidioso!
0: Sí, soy meloso como el oso. Así es, ¿ah? ¿Eh? Sí, meloso como el oso. Bueno, su querubín Oscar Alberto está aquí hoy día presente en el programa en vivo, por si acaso, no hay ninguna grabación. No, no, no. Siempre el programa lo hacemos, señores, en vivo y en directo. Por eso me merezco los aplausos. Como todos los chicos, también de la radio, también, ¿eh? En la mañana, también en la tarde, también nuestro productor Dante. Así es. Todos los chicos de la radio, ¿eh? Qué bacán. Y también saludo para el ingeniero Rafael, ¿eh? Que será la... está chambeando, duro y parejo como siempre, ¿eh? El ingeniero. Así, las 24 horas del día, chambeando, duro y parejo el ingeniero de sonido de los 91.5 del FM. Junto con nuestro productor general de la radio, Dante del Perú. Bueno, vamos por acá a abrir nuestro WhatsApp, así es, de la radio, para enviar los saludos acá respectivos que tenemos a estas horas, por supuesto, de la noche. Qué bonito cuando las familias, sobre todo los enamorados, ¿ah? Los chicos por acá, las chicas que están escuchando el programa, se sienten conectados con nosotros. Qué bacán, qué chévere, qué bonito es escuchar siempre la radio. Qué bacán. Y realmente nos llena de alegría, de felicidad, porque todos están acá enganchados a través de los 91.5 de la FM. Chicas y muchachos, somos tu radio Andina Mix, y también a través de nuestra página web como www.radiotvandina.com. Vamos a ver, acá está los WhatsApp. Vamos a leer acá el primer WhatsApp. Dice así: porque te amo. Escuchen, ¿eh? Primero empieza así, yo lo leo tal y como está. Porque te amo, porque te quiero, porque te necesito. Eres el amor de mi vida, la mujer que yo conocí y ahora es mi esposa. Para el signo Géminis, de parte de Escorpio. Para esa parejita también los aplausos. Están súper enganchados, sobre todo cada día nos cuentan que están más enamorados. También se reportó aquí también un saludo para Alfredo, para Willy y también para Camuchita. Chicos, fieles oyentes aquí también de la radio 91.5 en Lima y la FM, y también a través de nuestra app y la página web de la radio como www.radiotvandina.com. Qué bonito. También tengo un saludo por acá para Luis Alberto. También un saludo por aquí para Rafa. Muy bien. También aquí en San Martín de Porres también nos escuchan a través de la página web. Qué bacán, ¿eh? Ya se están enganchando todo Lima, Perú, y también a nivel nacional e internacional se merecen. Muy bien, tengo un saludo por acá. Un saludo, dice, para Marlene, para Marle, para ti, mi amor. Te extraño, te necesito. Ese fin de semana que ya empieza prácticamente de aquí a la medianoche, espero encontrarnos nuevamente. Porque yo, por motivo, lo que estoy mencionando, porque por motivo de trabajo y de estudios, no nos podemos ver continuamente, pero cuando llegue el fin de semana, yo me siento feliz. Y quiero que llegue el viernes para encontrarnos. Mi amor para ti, de parte de Arturito, para nuestra amiga Fresia, aquí también donde nos escuchan, la radio. Seguimos presentándote. Aquí, salsa con amor, y vamos con una salsita dedicada para ellos. Aquí está el gran Nino Segarra, porque te amo. Salsa con amor. 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

0: Una canción muy hermosa, versión en inglés con Nazareth, Love Hurt, heridas de amor. Bueno, ¿cuántos corazones heridos que nos escuchan? Porque ustedes saben que hay tantos percances emocionales, ¿no? Amorosos. El sentimiento siempre es importante sentirlo. Aunque los problemas existen, por supuesto, señores, pero uno como persona, como ser humano, como pareja, como esposo, de repente como novio, como enamorado, tiene uno que saberlo, en muchos casos, llevar, ¿verdad? Y que esa relación continúe de las mil maravillas, porque lo contrario, si no existe esa química entre esas dos personas, prácticamente ese amor no va a resultar, ¿no? Es mejor decir, ¿sabes qué? Si el amor, si usted tiene ya cositas que han pasado, ¿verdad? Y muchos dicen, uy, pero estamos siempre, ¿no? Luchando por el amor, pero señores, el detalle es que tiene que luchar, señores, los dos, la pareja. No solamente uno, porque muchos dicen, no, pero si yo te amo, mi amor, te quiero, pero la otra persona siente lo mismo por ti, se la pregunta. La otra persona, tu pareja o tu esposa, o no, o tu novio o tu enamorada, ¿siente eso por ti? Esa es la pregunta, ¿no? Por eso, señores, como siempre yo digo, el amor siempre es recíproco. No solamente de una, sino de ambos. Bueno, señores, llegamos al viernes, fin de semana, 21 de agosto, qué rápido, del 2026. Sigue tu amigo Oscar Alberto a través de los 91.5 aquí en Lima, Perú, y también a través de la app y de nuestra página web como www.radiotvandina.com. Soy su amigo Oscar Alberto. Qué bacán cuando nuestros oyentes se reportan, me dicen Oscar, o unos dicen Osquita. Bueno, lo importante es que mis oyentes me quieren, me aman a mis oyentes, ¿sí o no, chicas?
1: ¡Ay, qué fastidioso!
0: Sí, como el oso, meloso y también sabroso. Así es, ¿eh? Sobre todo. Sabrosón, sabrosón. Bueno, es un programa divertido, como ustedes lo escuchan, ¿no? Entretenido. Ya vamos también a comentarles algunas cositas de... Ya la semana que viene vamos a hacer una programación ya también con... De repente tu signo del horóscopo, ¿no? Para que lo escuches, cómo te va a ir en el transcurso de la semana. También de repente algún detalle por ahí, ¿no? Con una nota de la farándula, del espectáculo. ¿Qué está pasando en nuestro país? ¿No? Con todo ello. Así que ya estaremos ya la semana que viene con nuestro equipo de producción Dante del Perú, que nos va prácticamente a detallar, ¿no?, la programación que tenemos que realizar. Muy bien. Bueno, chicas, chicos, yo tengo un saludo por acá, señores, atención. Tengo un saludo por acá para Bertita, de parte... Acá está. Un saludo por acá, por supuesto, para Bertita. Así es. Un saludo para Bertita, de parte de Samorcito. Escuchen, ¿ah? No quiere dar el nombre, su nombre. No, solamente el signo, dice. Un saludo para Berta, de parte del signo Aries. Otro saludo por acá para Carmen, de parte de... Por acá, a ver, dice Lewis, ¿no? Lewis, muy bien. Luis, debe ser, ¿no? Muy bien. Acá tengo una historia de amor que contarles. Escuchen. Nos conocimos en un restaurante. Ah, este sí, para que usted más o menos... Y vamos a compartir con esta pareja. Bueno, ellos ahora son esposos. Dice Oscar, nos hemos conocido en un restaurante. Porque yo, en la hora de mi break, me fui a almorzar, ¿no? Yo trabajo en un operador acá de Lima, no podemos decir el nombre, ¿no? ¿No? Pero, señores, nos cuenta. Nuestro amigo del signo, escuchen, ¿eh? Él es del signo Piscis y ella es del signo Sagitario. Le dice nuestro amigo de Piscis a Sagitario: ¿recuerdas cuando nos conocimos? Yo me acuerdo que tú estabas almorzando. Yo iba a pedir, ¿no?, mi almuerzo, pero en ese momento contemplamos las miradas. Lo que dice, le dice Piscis a Sagitario: contemplamos las miradas y desde ahí yo me acerqué a ti. Como yo estaba solo, tú también solos, dije: amiga, yo laboro en tal operador. Y ambos empezaron a, ¿no?, a conocerse. Y ahí empieza una relación primero amical. Ellos se conocieron en un restaurante. De Sagitario, de parte de Piscis, con mucho amor. Ellos ahora son novios y me cuentan, Oscar Alberto me dice: yo quiero que tú seas nuestro... No nuestra ceremonia, no. Bueno, yo quiero que seas nuestro invitado de honor, me dice. Uy, a ver, se merecen los aplausos de ellos, ¿ah? ¿Eh? ¡No! Sí, realmente me siento, pero halagado, señores. Halagado. No, gracias a ustedes, muchachos, ¿ah? ¿Eh? Sí, gracias.
1: ¡Ay, qué fastidioso!
0: Sí, así soy yo. Meloso como el otro, ¿eh? Cargoso. Así es. Bueno, vamos con una salsita para ellos. Aquí está Nietzsche de Colombia. Nuestro sueño.

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0: 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Aunque esté solo pensando en ti, ¿dónde estarás? ¿Con quién estarás? Bueno, hay también parejas o personas que están solitarias, ¿no? Solas. Uno dicen o unas, mejor solo o mejor sola que mal acompañado, ¿no? Bueno, pero señores, muchas veces uno también quisiera la compañía de alguien, ¿no? Que esté a nuestro lado, que te diga mi amor, ¿no? Que te diga cómo te ha ido en el trabajo, cómo te va, ¿no? Es decir, dialogar amenamente, ¿no? Es decir, que alguien se preocupe por ti. Ese es lo principal. Porque hay muchos que dicen, no, mejor estoy solo. Nadie me molesta, nadie me fastidia. Pero señores, hay muchas veces que uno se siente solo. Como lo canta Alejandro Sanz. Así es. Y lo canta con sentimiento, porque tuvo una pareja, pero se fue. De repente, o está lejos, no porque lo abandonó, de repente por motivo de trabajo o estudio. Pero Alejandro dice, ¿no?, en su canción, ven, te estoy esperando, ¿no? Yo quisiera un encuentro imaginario, pero que estés ahorita, no que vengas a medio año, un año, porque realmente hay parejas que, no, familias, que se encuentran después de un largo tiempo, donde quizás, no sé si depende de cada persona, a veces las relaciones como que se enfrían, ¿no? ¿Verdad? Estoy en lo cierto. Aunque yo también tengo conocidos que dicen, no, pero la relación con mi esposo, él está en otro país, está en el extranjero, pero nos comunicamos siempre. Yo digo, bueno, hay muchas personas que dicen, ¿no? Ojos que no ven, corazón que no sienten, ¿verdad? Pero, bueno, ¿cómo sabemos? Lo importante, señores, es tenerse mucha confianza, señores. Eso es lo importante. Y sobre todo, guardar el respeto. Aunque esté lejos tú, amiga o amigo, o señora o señor, o caballero o dama, del esposo o la esposa, hay que saber siempre valorar en vida a la persona. Porque ya cuando la persona no está en vida, usted dice, uy, ahí como que se arrepiente, ¿no? Pero, señores, es importante siempre recalcar ello, para que todos se sientan contentos con la persona que uno ama, que uno quiere. Por eso hay que conversar, ¿verdad? Porque hay personas que se aman si quieren, pero muchos dicen, uy, ¿cómo quisiera irme al extranjero? Bueno, muchos, ¿no? E incluso también, hasta yo también, ¿no? A veces pensa, uy, claro, tengo mi esposa de repente, ¿no? Pero yo quiero irme al extranjero, porque muchas cosas, también usted sabe que también el dinero también es, bueno, es también importante, ¿no? Porque usted sin dinero no puede darle la educación a sus hijos, también uno mismo, o la esposa, ¿verdad? O algún familiar de repente que está un poquito delicado, usted no va a poder en esos momentos, si no tiene el dinero necesario, usted como que dice, uy, se siente prácticamente, ¿no?, impotente, ¿no?, de tener un poco de dinero, algo más en el bolsillo, y apoyar a la persona, ¿no? Es por eso que a veces muchos dicen, no, quisiera, yo te amo, mi amor, pero quiero viajar, quiero irme al extranjero, y ya luego te envío el dinero para, ¿no?, para mis hijos, para ti, y de repente para mis padres, para mi hermana, mis, bueno, en fin, ¿verdad, señores? Estoy en lo cierto, ¿verdad, chicas? ¿Sí o no?
1: ¡Ay, qué fastidioso!
0: Por supuesto que sí. ¡Melosísimo! Ya son exactamente las 12 de la medianoche con 25 minutos. Vamos con una salsita. Con esta salsa complacemos para Mario y también para Josefina. Porque es un amor prohibido, porque ese es un amor prohibido, prohibido, caricias prohibidas. Una salsa sensual, Viti Ruiz, salsa con amor aquí en el 91.5 de la FM, Radio Andrés.

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0: Muy bien, señores, nos vamos a casitas aquí. Tu amigo Oscar Alberto presentó Salsa con Amor en los 91.5 de la FM en Lima, y también a través de nuestra web o la app de la radio, nuestra página web como www.radiotvandina.com. A todos mis oyentes, gracias por la sintonía. A nombre también de Dante, nuestro productor general de la radio. También a nombre de nuestro ingeniero Rafael y su amigo Oscar Alberto, ponemos el punto final a Salsa con Amor. Hasta más tarde. Se quedan con la tanda comercial. Chaucito, hasta más tarde.
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Virgencita de la Mercedes, patrona de los reclusos, Sarita Colonia, derrámate bendición a todos mis hermanos reclusos del Perú.

Onda Pascualío. ¡Guano Chirana! Viene en el nuevo Discompa. Maestro, usted ahí.

0: 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Estás en lágrimas, estás en llantos, estás en sufrimientos, no sabes qué hacer, ya no sabes a dónde ir. De repente usted se está a punto de ir desde tu casa, de tu hogar. 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Hoy es tu oportunidad, mamita, de visitarnos. Hoy es tu oportunidad. Porque hay mucha gente, hermanos, y muchas veces no se acuerdan de Dios. Todos los días hay que orar, todos los días hay que doblar la rodilla antes de acostarnos, antes de levantar. Encomiéndate a Dios, hermano, mamita. Mucha gente que vive por vivir. ¿Por qué? Porque el oxígeno solamente es gratis. Por eso hoy es tu oportunidad para poder arrepentirnos. 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Usted que me está escuchando, usted quiere visitarnos. ¿Cuánta gente que nos escucha? ¿Cuánta gente que todos los días Escucha nuestro programa, usted, mamita, hermano, que me está escuchando, mis cordiales saludos. Un abrazo a usted, verdaderamente, por escucharnos, por darnos esa alegría de escucharnos con toda tu familia, de mandarnos este mensaje, de decirnos, señora Zeida, hermano Jesús, escucho su programa, yo, mi familia, y mucha gente que sintoniza, está bien sintonizado tu programa por este lugar, en mi sitio, aquí en mi pueblo. Así, mamita, gracias también a todos mis hermanos de la Oroya que me están escuchando, personas que verdaderamente el día de ayer han llegado a llevar su tratamiento, familias completos, hermano, familia completos, para que se llevaron también para sus hijos que están estudiando, para sus niños que están en inicial, ¿para qué? Para que puede tomar, para que puede verdaderamente vitaminar el cerebro. Personas que a veces, hasta personas adultas, muchas veces nos olvidamos las cosas, o de repente guardas tu monedero, ya no sabes dónde has puesto, o te haciendo traer la sal, no sabes a qué has ido, o te vas al mercado, no sabes qué comprar, ya te has olvidado las cosas que ibas a hacer. Entonces, para esas personas también tenemos los medicamentos de la medicina chinense. 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No lo digo yo, lo dice cuánta gente que dan su testimonio. Personas que se están sanando, se están curando de verdad. Hoy te hago a usted, mamita, esa cordial invitación. Usted, no esperes estar postrado en una cama, mamita, hermano. No esperes estar tan mal para visitar a tu médico, para llevar tus tratamientos. Personas que verdaderamente sanas, muchas veces esperan hasta el último, esperan estar enfermos, esperan estar, ay, que a mí no me duele. Pero el día que de repente usted eres fuerte, usted dice, yo no me enfermo, yo no hago nada. Lamentablemente muchas veces hay personas sanas que están así, que yo estoy sano, que de noche a la mañana pierden la vida. ¿Por qué? Por el descuido. ¿Por qué? Por no tomar tu medicamento, por no irte a un hospital, por no irte a tu médico a chequearte. Mamita, hermano, hoy esta oportunidad para que usted te puedes chequear, usted puede ir a un médico. Visita a tu médico. Vaya a hacerte un chequeo, hermana, usted que estás llorando, usted que todos los días verdaderamente te duele, te arde el estómago, no puedes comer. O de repente estás caminando, usted, hermano, sales a la puerta, te mareas, te cansas, te duele la cabeza y tomas una pastilla, dejas pasar, tomas una pastilla y ya te calma. ¿Y qué es lo que está pasando? Esa enfermedad está avanzando. ¿Por qué? Porque tomas calmantes, tomas que verdaderamente una pastillita ya te calmó, pero sigue empeorándose. Y otra vez te da peor. Por eso te digo, toma tratamientos, hermano. Preocúpate por tu salud. Porque sin salud, hermano, no podemos hacer nada, no podemos trabajar, no podemos lavar, no podemos irte a un sitio, a otro sitio, no puedes hacer nada. 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Recuerda, hermano, que la maldad, la brujería existe. Recuerda que la maldad existe, la brujería existe antes de nuestro Señor Jesucristo. En la Biblia está escrito que la maldad existe, la envidia existe. Recuerde, hermanos, que nosotros estamos para poder ayudarte, para poder dar la contra a esa persona enemiga. Escucha con mucha atención nuestro programa.
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2: La señora Elizabeth Ñao mal partida quiere dar un testimonio acerca de su hermana que tenía problemas en el esófago, en el estómago, en el colon. ¿Es así o no, hermanita mía?
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2: Y dime, hermana Elizabeth, me dijiste que tu hermanita le han dicho que tiene una mala sangre.
5: En esa parte sí era, todo lo que dice es cierto. Se le bajaba la presión, se dice, no se valía por ella misma. Uno tenía que ir a ayudarle. Gracias a los jarabes medicinales chinenses que son buenos, hoy en día mi hermana pues está recuperada y goza de buena salud.
2: Qué bien, hermanita. 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
5: Yo le recomendaría a toda la gente, ¿no? 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
2: ¿Qué lo podrías decir? ¿Lo recomendarías al público o no?
5: Le recomiendo a todo el público que vaya, ¿no? Es una medicina que es muy buena. En los 2-3 días se ven los resultados ahí.
2: ¿Y cómo se encuentra su hermana ya ahora, feliz de la vida? ¿Ahora podrías recomendar a tu familia, a tu mamá, a tu papá? ¿O no puedes o ahí queda?
5: Sí, mi familia ya sabe, con el tratamiento que mi hermana ha recibido anteriormente, goza de buena salud.
2: Qué bien, qué bien. Muchas gracias, hermanita, que Dios lo bendiga. 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Y por eso que los hombres también que tienen la prostatitis, inflamación, infección, ¿cuánto tienen principio de cáncer? Mucha gente, muchas personas, varones, a través de esta enfermedad han muerto. 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La prostatitis, hoy en el día tiene cura. Hoy en el día ya no necesitamos todavía estar preocupado, pero sí hay que curarse en su debido momento, en su tiempo. Mucha persona que tiene inflamación a los riñones que muchos están haciendo sus diálisis. Muchas personas, muchos varones que duermen agarrado con una mano los riñones y con la otra mano agarrado la vejiga. Es muy triste. Pero este extracto Digestase de Milagroso Chinense es una maravilla que mucha gente se va sanando. Muchas personas que han tenido problemas, problemas de la gastritis, secándose como hueso y pellejo. Muchas personas de gastritis han muerto. Claro que la gastritis tiene 5 años, 10 años de vida, pero de ahí te vas secando como hueso y pellejo y vas muriendo lentamente. Pero eso ya no. Usted va a tomar el extracto Digestase Milagroso Chinense de marca Chinense. Este remedio tan potente que te va a curar es hígado. El hígado no duele, pero cuando te faltan meses para morir sí duele. Cuando se te hincha el pecho, hay momentos que te falta aire, que ya tienes fatigaciones, que ya no quieres comer. Tomas agüita, a las justas una cucharita. Vas al médico, te diagnostican que ya tienes una enfermedad incurable y la reacción es muy tarde. Entonces, ¿por qué mucha gente, muchos hermanos hoy en el día han fallecido? ¿Por qué? Porque nos falta económicamente. Y muchos con tener dinero en abundancia nunca lo han hecho caso. Y el momento cuando empiezan a fallecer, recién quieren que venden todas las cosas que tenga. Pero es demasiado tarde. Plata, dinero se encuentra. Pero tu salud no lo vas a encontrar. ¿Por qué? Porque realmente ya estás avanzando cada día más. Hoy en el día este remedio que te va a lavar tú, hermano mío, tú, señor, que estás trabajando en la mina, que ya tienes la cara muy colorada, una cara de color morado, que la sangre tienes una evolución, que esa sangre se está contaminando, o que tienes una contaminación por el aire, por el oxígeno, que estás aspirando y transpirando. Esa es la realidad. Mucha gente muere cada día porque la sangre tiene una abundancia grasa. Y al tener una abundancia grasa tiene colesterol, triglicéridos. Y ese es el mal que una persona puede sufrir. Y por eso que sufren ataque al corazón, un cardíaco, se van hasta otro mundo. Entonces no permite esa cosa. Tome usted el extracto Digestase Milagroso Chinense, que es una maravilla, donde usted se va a curar. Vas a lavarte, como dice, una irrigación sanguínea al corazón, a la cabeza, a las venas, a todo lo que es. Hoy en el día, este remedio te va a curar. Pero tenga fe. Hágalo con voluntad, no lo hagas por decir, hoy día compras un remedio por si acaso lo vas a tomar, no. Si tú lo vas a tomar, pida un tratamiento, y el tratamiento viene 3 a 4 frascos, y hace mucho mejor. Recuerda que este remedio cura el hígado, los riñones, y usted que tienes un colon avanzado, de repente tienes a cada momento diarrea, o estreñimiento, y hay momentos que vas al baño cada 2 días, 3 días, empiezas a sangrar analmente, se te revientan las venas anales, que tienes una hemorragia interno y externo. Esa es la razón para que el hombre pueda morir. 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Usted ha tenido quiste, tumores, fibromas. Eres una mujer que tiene que te huele la parte íntima, te empieza a oler, ya tienes problemas y problemas. Usted, ¿qué está haciendo? Preocúpate en tu salud. Aquella persona que se preocupa en la salud se vuelve más millonario porque va a vivir más. Y el millonario que no invierte en su salud va a morir rápido. Y eso es muy triste la vida. 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
3: En nombre de la señora Maximiliana, en estos momentos, que realmente es una mujer que realmente siempre vivía enfermo, sufriendo, esta mujer que realmente quería salir adelante y nunca ha podido. 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Señora Maximiliana, ¿cómo está usted?
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3: Hermanita linda, usted vino pues con dolencias que ya no podía soportar, ¿verdad? Y sí, te hemos curado, ¿sí o no?
4: Sí, sí, gracias, gracias.
3: ¿Y qué lo podrías decir a la gente que te has curado?
4: Yo diría, el Jesús me ha curado, él me ha sanado, pues recomiendo a esos mis vecinos.
3: Toda la gente de tu lugar, pueblos aledaños, a mi gente, a mis clientes, ¿qué le dirías? ¿Le recomendarías,
4: sí,
3: o no?
4: Sí, sí, gracias, por él he sanado, gracias.
3: Así la señora también, que realmente aquí, ¿no?, se ha sanado, se ha curado, porque ella tenía maldad, brujería, y no había otra persona que nos puede curar porque ella andaba.
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6: 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Te estamos curando hoy viernes, un día importante para darla contra el enemigo. No permitas, mamita, que tu enemigo se burlan, se ríen de tu sufrimiento, de tu dolor. No permitas que acaban con tu hogar, con tu felicidad. No permitas con tu chakra que acaban estos infelices, estas personas, malas personas, envidiosas. La brujería existe, la maldad existe. Por eso que cuántos hermanos de noche a la mañana decaen. Por eso que cuánta gente de noche a la mañana se vuelven locos. Por eso, por esa maldad, esa brujería, de noche a la mañana, cuántos hogares se destruyen después de 5, después de 15, 20, 30 años de matrimonio. Cuántas hermanas hoy en día están postradas en una cama por culpa del envidioso, por esas manos ajenos, sin saber qué hacer. Vas al médico, no tienes nada. Vas a la mejor clínica, sacas análisis, te empeoras, pero no tienes nada. Nada te cuesta, hermana, usted visitar a un curandero, visitar a una persona que de repente en estos momentos te quiere ayudar. Porque el médico en el hospital nunca te van a poder decir, si es maldad, nunca va a salir nada. Te va a curar de repente de uno por otro, porque hay cuánta gente que han venido y me visita y me dice, hermana Seida, yo no tengo nada, pero en el hospital me han dicho esto, me han hecho esto, uno por otro. Entonces, si es maldad, si es brujería, en el hospital no vas a poder curarte, hermano, mamita, que me estás escuchando. Hoy es tu oportunidad de visitarnos. Recuerde que la maldad existe, la brujería existe. Y a nosotros te vamos a ayudar. Hermano, mamita que me estás escuchando, si usted me visitas hoy tienes la promoción. Hoy es hoy, mamita, hermano. Recuerde mucho, mucho que nosotros te decimos. Hoy es hoy, mañana es otro día. Mañana de repente, oye, quieres hacer, o quieres viajar, quieres bailar, quieres hacer una cosa, otra cosa, hoy, y lo dejas para mañana. ¿Cuánta gente así han perdido la vida? hoy querían hacer, pero lo dejan para mañana, y mañana, ¿qué pasa? Ya no despiertas, ya no miras la luz del día. Entonces, por eso le digo, si deseas usted, hermano, mamita, quieres hacer hoy, hazlo hoy. Mañana es otro día, mañana puede ser demasiado tarde. 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
7: Niños de Bacurar, a esos niños de jardín, a esos niños de primer grado, a esos niños de segundo grado, de la primaria, secundaria, la universidad. Hemos visto cuánta gente hoy en el día, cuántos jóvenes en la universidad volviéndose locos de la noche a la mañana. Cuántas jovencitas de noche a la mañana en la secundaria perdiéndose por su mala cabeza, llegando a tener hijo, enamorándose a su temprana, edad, y llega a malograr su vida. ¿Por qué? Porque el cerebro es la parte más importante, lo que Dios nos ha dado, el cerebelo, la masa encefálica que tenemos. Justamente cuando el cerebro empieza a funcionar mal, hasta la visión está saliendo mal. Entonces lo que nosotros necesitamos es un tónico maravilla, de marca Kishway. 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Por eso que tenemos problemas, es en los problemas cada día más, que necesitamos un lente de contacto cada fecha, cada año, más grueso. Y nos damos cuenta que nos puede agarrar un derrame cerebral, un derrame parcial, cuando las venas de nuestro cerebro se empiezan a reventar, entonces tenemos hemorragia interno y externo. Por eso que la visión, para el párpado de la visión del globo ocular, empieza a sangrar. Y de lo contrario, podemos tener un derrame cerebral, un derrame parcial, la mitad de nuestro cuerpo puede morirse, adormecer, y por eso que mucha gente hoy en el día en el hospital, en la clínica para. 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
8: Señorita que estudia en la universidad, ¿cómo está usted?
9: Buenas tardes, hermano Jesús. Tengo 23 años y bueno, yo acá recomiendo la medicina Hishwen. Hace 15 días mi mamá me compró la medicina y a los 5 días yo ya me sentía mejor. Yo estaba mal de la cabeza. yo estoy estudiando y no, me faltaba la retención, a veces me dormía en las clases, no tenía bastante retención, me dolía mucho la cabeza, tenía exposiciones, así me olvidaba todo. Entonces también cuando el tiempo que yo estudiaba me dio gastritis, algo que mi mamá me había llevado al hospital, todo, pero no tenía solución porque la gastritis no me paraba de doler, arderle el estómago. Mi mamá llegó al consultorio de acá de Hermano Jesús por recomendación de su prima, porque su hija también se había curado. Y mi mamá me compró el jarabe, los tres jarabes que son para la cabeza, el estómago y los huesos. A los 5 días que mi mamá me mandó, porque yo estudio en Lima, mi mamá me mandó a los 5 días, yo ya me sentía mejor, me sentía más despierta, con más actividad, quería ganas de estudiar, tenía ganas de, hasta los huesos que me dolía, y ya ni siquiera por el frío de Lima, a veces mis huesos ya no podía ni pararme, me dolía, decía ya no, mejor no salgo a la calle porque me dolía mucho los huesos. También me empezó a mejorar la gastritis. Hermano Jesús, estoy de contra bien porque ya ya no me arde, ya no me quema el estómago.
3: Di una cosa, señorita, ¿qué carrera usted ha agarrado en la universidad?
9: Administración.
3: Ese es el descuido de ti, porque a la hora no comías, de repente ibas a la hora sin desayuno, sin almuerzo, sin cena. Es por eso que tú tienes la gastritis crónica y tenías infección al colon. ¿Por qué al colon? Porque comías la comida, como dicen, ¿no? Chatarritas, a tanto ají, limón, a veces gaseosa te tomabas. Esa es la razón. ¿Por eso era o no?
9: Sí, porque mi mamá también no estaba a mi lado. Mi mamá está lejos y yo estoy estudiando acá en Lima sola. Y mi mamá a veces ya, pues yo estudiaba y comía lo que había, ¿no? Por eso ya poco a poco ha avanzado mi gastritis. No, a veces tampoco podía dormir porque la cabeza me dolía mucho. Adelante de la cabeza me dolía mucho. A veces me daba mucho sueño. No podía ni despertar para irme a clases. Y eso del jarabe me ayudó bastante. Y por eso estoy volviendo a su tienda con mi mamá para volverme a comprar los tres jarabes que me ha hecho muy bien. Yo estoy agradecida.
3: ¿Qué recomendaría?
9: Sí, es muy bueno. Por eso estoy volviendo yo a comprar. Incluso ya les he dicho a unas de mis compañeras que también sí, me dicen, ¿por qué ya estás mejor? Sí, ya estoy mucho mejor. Me ven con más actividad, me ven con más ganas de estudiar. Entonces ya les he recomendado acaso en la tienda del Hermano Jesús. Ya les he dado su tarjeta a mis amigas también para que se puedan mejorar ellas también, porque padres viven lejos, no comen a la hora, están mal, no tienen buena retención igual que yo. Entonces como me ha hecho bien, ya pues estoy volviendo otra vez a comprarlo.
3: Bueno, despídase usted de mi público y agradezco también como usted realmente está dando su testimonio de la vida real. Muchas gracias, que Dios lo bendiga.
9: Sí, hermano Jesús, gracias.
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0: ¿Qué tal, José Luis? Buenos días.
1: Buenos días, Emilio. Saliste con otro teléfono. Vamos, vamos, Emilio. Buen día, desde Hilo. Buenos días.
0: ¿Qué tal, José Luis? Muy buenos días. Buenos días a los oyentes de la radio. Bienvenidos, bienvenidas para hoy, viernes 21 de agosto, para este microprograma para el día de hoy.
1: Muy bien, el día de hoy seguimos tocando acerca de los beneficios que nos viene brindando la compañía DXN en lo que se refiere a la formación, al liderazgo y también a los retiros que la misma compañía también nos brinda una vez formemos parte de DXN mediante nuestro código. Emilio, amplíanos todas las bondades de la compañía DXN que en el Perú ya tiene 15 años.
0: Bien, José Luis. A ver, el sistema de formación y liderazgo de DXN Internacional se basa en la duplicación a través de módulos educativos progresivos, seminarios presenciales y el desarrollo personal. Su objetivo principal no es solo la venta directa, ya lo hemos hablado muchas veces, sino es construir una red sólida mediante la capacitación constante y el liderazgo transformacional. Pilares del sistema de formación. Tenemos módulos básicos de aprendizaje, en el cual usa programas estructurados como los 6 módulos básicos de capacitación. Y te los voy a mencionar. Los 6 módulos es las reuniones de oportunidad de negocio, capacitación a nuevos distribuidores, ganoterapia, conocimiento de productos, cultura de XN y plan de compensación, mercadeo de red. Y también en algunas oficinas principales hablan del módulo de ética que tiene la empresa de XN. Bien, la duplicación y el liderazgo es un instrumento o es una instrucción práctica para que cada nuevo miembro aprenda a enseñar a su vez a su propio equipo, logrando el crecimiento de la red. El desarrollo del liderazgo, estamos hablando que tiene que haber un compromiso diario. La capacitación constante de corta duración está enfocada en la organización del negocio y la motivación del equipo. También hay eventos y mentorías, asistencia a campamentos, seminarios, sabatinos y talleres presenciales o virtuales guiados por líderes experimentados de la compañía. Quiere decir, quien te va a enseñar son empresarios con éxito en el negocio, que ya tienen ingresos reales y te están enseñando día a día. Ahora, hablemos un poquito de lo que hacen en las oficinas de XN en todo el Perú. Como bien indica acá, en el desarrollo de liderazgo, tenemos los módulos presenciales, normalmente son todos los días a las 4 de la tarde, o tal vez interdiario, es según la oficina. Entonces, hacen los módulos presenciales en oficina, que son los 6 talleres, digamos. Luego, hacen los sábados de éxito, que ya es una presentación mucho más amplia, en la mañana, para capacitación de ya para distribuidores y en la tarde para invitados, para que escuchen la oportunidad de negocio o escuchen una ganoterapia. Entonces, los sábados de éxito también hacen muchas oficinas todos los sábados en la mañana para distribuidores y en la tarde para invitados nuevecitos. Después de ello, también hacen el evento mensual. Ya eso lo hacen en un ambiente mucho más amplio. Hacen con invitados internacionales, hacen el evento mensual. Y ya para cerrar, cada tres meses hacen el campamento. En algunas oficinas, campamento. Se le llama campamento. En otras, se le llama convención. En Bolivia, le llaman rally. Entonces, pero en el fondo es lo mismo. Esta presentación cada tres meses ya son eventos mucho más grandes, tres días de eventos, porque ya antes de la presentación del campamento hacen presentaciones para jóvenes, hacen presentación para facilitadores exclusiva, para facilitadores, para jóvenes, sesión de diamantes. Y viene el campamento de liderazgo, que puede ser un sábado y domingo, y cierran con broche de oro, como te indico, con invitados internacionales. Entonces, está estructurado todo la formación que tiene DXN para ti. Está estructurado ya hace mucho tiempo y ya se sabe por dónde camina la empresa y a qué se dedica en cuanto al sistema educativo. Acá no se está como un aprendiz, no, ya todo está escrito, todo está calculado para que el nuevecito entre y tenga por dónde caminar, tenga que, qué es lo que va a hacer estando ya en la empresa. Entonces, tenemos los módulos, tenemos el sistema de formación, todo el plan para todo el año. Entonces, lo único, el que quiere hacer negocio, lo único tiene que hacer es dejarse enseñar y llenarse de información todos los días, ¿no? Porque aparte de ello, también se te va a recomendar, y no hemos hablado, José Luis, de que tienes que leer pues cierta cantidad de libros o audiolibros para que tengas un desarrollo personal mucho más fortalecido. Entonces, aparte, ya en casa, en tus horas libres, en tus horas de ocio, tienes que dedicarle un pequeño tiempo a leer libros o a escuchar el audiolibro, que me parece es en tu caso, José Luis.
1: De todas maneras, es muy emocionante y además también te ayuda a poder mirar más allá de lo que puedes tú tener en tu entorno, dentro de tu sociedad, dentro de este sistema que nos venden, que solamente el único camino es la academia, la universidad, una profesión, dedicarse a trabajar en una empresa, esperar que tenga lo que le llaman su platita de cuando terminan, cuando se retiran, su jubilación, y salimos de todo ello. Mucha gente no cree en este sistema. Hay muchas compañías y empresas en el Perú que buscan y tratan de llevar también de igual manera a hacer lo que se llama red de mercadeo. El detalle es de que están 1, 2, 3 años o 4 años y desaparece.
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1: Para hacer el siguiente aporte, es lindo, hermoso, lo que estás ofreciendo no es un trabajo o no es, o es una labor donde tenga que marcar tarjeta y tenga un horario. Imagínate si tu negocio que estás ofreciendo y mucha gente esté interesada, pero tenga que marcar tarjeta y asistir a un lugar y tener un horario fijo. ¿Podrían hacerlo si ya tienen su trabajo habitual? Yo creo que no, porque diría, oye, José Luis, pero si ya tengo mi trabajo, 9 horas diarias, ¿en qué momento voy a hacer pelo tuyo? Si tengo que ir presencialmente, marcar tarjeta y estar ahí, no puedo. Pero eso es un negocio, pero buenazo, te conviene, vas a ganar plata extra para que tengas para el mes. Sí, pero no puedo, porque ya tengo yo un trabajo, ya tengo un horario, tengo un jefe, entonces no puedo. Ya pues será para otra oportunidad. En cambio, lo que le estás ofreciendo no tiene horarios, no tiene jefes. Puedes hacerlo, como indicas, 1 hora, 2 horas al día, 1/2 hora, ya es, depende de cada uno. ¿Y cómo lo va a hacer? Simplemente consumiendo el producto y enseñando, como indicabas ayer, tu toma todo, o enseñando el sobrecito, delante de ellos me lo tomo, y van a preguntar, oye, ¿qué estás tomando? Entonces, en tu propio trabajo, en tu propia reunión o por donde camines, tienes la oportunidad de decir, este es el producto que estoy tomando, me hace bien, yo quiero. 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Sería una excelente decisión si comenzaras en DXN. Es un camino emocionante y lo mejor es que no necesitas inventar nada nuevo. El sistema ya está creado para que vayas paso a paso. ¿Ah? Y tienes que aprender estos primeros pasos con el sistema de formación de XN, que es arrancar con fuerza los 6 módulos básicos. Tienes que aprender estos 6 módulos básicos, y aquel que lea estos 6 módulos básicos va a entender la dimensión que tiene la empresa, va a entender la calidad de productos que tiene la empresa, que es el extracto de 6 hongos rojos Ganoderma lucidum, ¿no?, de la piel roja, que es una variedad exclusiva que hay en el mundo. Entonces, de toda esta variedad de pieles rojas, de hongos de pieles rojas, solo es el extracto de 6 de ellos, nada más. Entonces, vas a poder aprender cómo se hace una reunión para oportunidad de negocios, cómo capacitan a los nuevos distribuidores, la ganoterapia, que ya en su momento hablaremos de la ganoterapia. Conocimiento de productos, hay que conocer los productos, qué ingredientes tienen, cuál es la chamba que hace cada producto, que en el fondo es un solo trabajo, porque es el Ganoderma, y acompañado de la espirulina. Te van a enseñar la cultura de XN. ¿Cuál es la cultura de DXN? ¿No? Se transmite valores fundamentales de la compañía, la visión, un mundo, un mercado, ¿no? Esa es la filosofía de trabajo. Te van a enseñar el plan de compensación, cómo es, te van a explicar al detalle cómo funcionan los bonos, los porcentajes de ganancia, los rangos y las reglas de los paquetes IOC. Entonces, esta es la oportunidad, es hoy, si tomas la decisión de poder darte la oportunidad de decir, lo voy a intentar. Los estoy escuchando a mi querido José Luis, a Emilio, entonces vamos a ver qué sucede en los próximos días, ingresando, tomando la decisión hoy e ingresando a la empresa de XN y empezar a consumir los productos para luego compartirlos y para luego hacer la construcción, la red que se necesita para que este negocio vaya viento en popa, José Luis.
2: De todas maneras, la garantía es la fábrica, el laboratorio que se va a instalar en el Perú. Esa es una gran garantía de la compañía y dentro de ello, en un momento, Emilio Velarde habló, dijo que esta compañía no depende de segundos o terceros para adquirir la materia prima que son los hongos. Nosotros que formamos parte de la compañía de XN, la misma compañía tiene sus propios galpones donde lo crían al hongo con un cuidado minucioso, donde ponen y buscan la manera de que no se contamine. Imagínense, es algo muy bueno para la salud y dentro de ello recordarle que es un alimento. Es una manera de elevar el sistema inmunológico, nada más. Acá no hay que quiero para el estrés, que quiero para el hígado, que quiero, no. Elevando el sistema inmunológico, ordenamos cualquier problema de salud que padezca o que tenga nuestro cuerpo, que es la máquina perfecta. Emilio Velarde, vamos con tu código y luego vamos con el número de celular para que se puedan contactar y para que podamos seguir creciendo. Es el momento. Yo les digo, es el momento. Ya la fábrica, si no me equivoco, este año o el próximo año ya se está inaugurando, Emilio Velarde.
1: Así es, José Luis, así es la información correcta. 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
2: 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Y ahora, si usted ya lo ha visto claramente que es un gran negocio, una gran oportunidad, y ha escuchado de líderes que ya tienen lo que se llama la libertad financiera, le va a ayudar bastante este código. 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Y hoy en día, todo aquel que esté comprometido e involucrado en la salud, quiera o no quiera, va a ganar su platita. Ya vamos con el número de celular, Emilio.
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2: Mañana sábado, Emilio, vamos a tocar el tema que mucha gente me pregunta y también te preguntaron a ti, ¿qué es la ganoterapia? He escuchado ganoterapia, ¿qué es? Mañana estamos con este micro programa y vamos a darte a conocer. Recuerda que esto es para que tú puedas elevar tu sistema inmunológico. Nada más. Emilio, despedida y parte final.
1: Agradecido con tu persona, José Luis, y con todos los oyentes de la radio. Gracias por estar ahí. Nos reencontramos mañana, sábado 22 de agosto de este 2026. ¡Buenos días!
2: ¡Muy bien, Emilio! Emilio Velarde. Primo hermano de Julio Velarde. Claro, el que está en el BCR, el que cuida, el que está cuidando los lingotes de oro. Sí, los lingotes. ¿O estará cuidando? Es la pregunta. Mañana hablamos de la ganoterapia. Oye, qué bien.
3: 6:40.

Congresista Susy Díaz, vive la vida y no dejes que la vida te viva. Y ahora vamos con los Méndez, Entramos al videoclip.

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1: La cordialísima buenas tardes al distrito de Vitarte. Bueno, acá con Radio Andina.
2: Hola, Radio Andina. ¿Podrían ponerme la canción de Sebo Suárez, Historia de Amor?
3: Hola, Radio Andina.

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2: Se viene con la rica chela por este lado. ¿Dónde está?

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Llegamos, ya estamos por aquí. Estamos en cabina de la radio. ¿Qué tal? Hola, hola. Buenos días con todos. Buongiorno, buen día. Llegamos al fin de semana, gente. ¡Qué bonito! Llegamos al fin de semana, hoy viernes 21 de agosto. ¿Cómo están? Buenos días con todos. Buen día, buen día, buen día, buongiorno. Que sea un bonito viernes, que sea un bonito fin de semana. Siempre con la bendición de Papá Dios desde arriba, el Todopoderoso. Encomendándonos a Él y dejándole a Él todo. Claro, iniciamos así la mañana, iniciamos así el programa e iniciamos así la mañana. Siempre dando gracias a Dios. Por todo, así que demos gracias a Dios. Buenos días, 8 de la mañana con 6 minutos. ¿Cómo estamos hoy viernes, 21 de agosto? ¿Cómo está Cristian en la parte operativa, en los controles? Estamos por acá todos los chicos de producción, todos los chicos de la radio para acompañarlos en esta edición de fin de semana. ¿Qué preparativos? A ver, gente, ¿qué planes para este fin de semana? Cuéntamelo todo y exagera, mami, ¿sí? A ver, cuéntamelo por ahí, ¿qué plancito tenemos para este fin de semana? Pasa la voz, inviten, por favor, inviten, claro. Bueno, la noticia por acá, un poco la información. El sismo que ocurrió el día ayer, ese movimiento de 7.2 grados en Ayacucho, que remeció Cusco, también Apurímac, Ica y Lima. Este sismo que ocurrió, pues, de 7.2 grados, dañó casas, también colegios, hospitales, causó deslizamientos de rocas y dejó heridos. Esa es la noticia el día de hoy en las portadas de los diferentes diarios, ¿no? El sismo de ayer. Y bueno, gracias a Dios no hay vidas lamentables por ¿no? Pero sí daños materiales, ¿no? Y a recordar que tenemos que estar prevenidos, tenemos que estar preparados ante cualquier eventualidad. Otra de la información en la noticia, Cienciano es el papá, hizo valer su 6-1 en Cusco y anoche eliminó al Botafogo en la Sudamericana. ¡Bueno! ¡Qué bonito! Buena noticia, así que vamos avanzando ya en el deporte, vamos avanzando en el fútbol. Es el único equipo peruano que está representando, es el único equipo peruano que se encuentra en este momento luchando, peleando pues esta Copa Sudamericana. Ya eliminó el Botafogo, que siga avanzando el Cienciano y todos los peruanos seguiremos alentando. ¿Qué más tenemos de información y noticias? Bueno, a ver, por acá, Perú ante Honduras. En Mundial de Comida, sí, Cevichito sería nuestro representante en este Mundial de Comida, señores, sí, Mundial de Comidas. Así que, nada, otra vez se está haciendo este Mundial, ¿no? Ya hubo una primera emisión en la cual ganó el pancito con chicharrón, ¿ah? Que a todos nos gusta ese riquísimo pancito con su chicharroncito, con su cafecito bien pasadito, ¿ah? Así como le gustan a las chicas, bien cargado, ¿no? Dicen, no, a mí me gustan así, bien amargo y bien dulce. No sé si estará refiriéndose a su pareja, ¿no? O al café, ¿no? Dice, así, le gusta así, amargos y dulce. Le dice, bueno, no sé, ahí está, ¿qué tal combinación? Pero bueno, ahí está. 8 de la mañana con 9 minutos y arrancamos el programa. ¿Cómo estamos? Buenos días con todo, buen fin de semana. ¿Y a ti cómo te gusta tu cafecito? Cuéntame. Hablando de cafecito, por favor, mi cafecito no se olvide, bien cargadito por aquí, por favor. Y mi juguito de naranja, por favor, no se olviden.

0: Bien, atentos a la hora, 8 de la mañana, ya son 16 minutos la hora, 8:16. Bueno, vamos a formular la pregunta, atención, vamos a habilitar nuestro teléfono para hacer la pregunta correspondiente de esta hora, de esta mañana. A ver, los escucho, los leo, ¿no? A la gente que de repente por ahí nos manda su WhatsApp, nos escribe, o de repente nos manda su audio, o a la gente que nos quiera llamar a través del hilo telefónico, ¿ok? La pregunta es la siguiente: ¿cree que Lima está preparada para soportar un gran sismo de 8 grados? Esa es la pregunta que formulamos. ¿Crees que Lima está preparada para soportar un gran sismo de 8 grados? Leo su respuesta, los escucho a nuestra central telefónica 974-769-616. Repetimos nuevamente el teléfono, 974-769-616. Leo sus comentarios, post. ¿Crees que Lima está preparada para soportar un máximo de 8 grados? Es la pregunta que estamos formulando en esta mañana. 8 de la mañana con 18 minutos, 8:18 la hora. Ahí está la pregunta formulada, ¿no? Ante este eventual sismo que ha ocurrido el día de ayer, de 7.2 en la zona, pues, de Cusco, en Ayacucho, ¿no? 7.2 grados en Ayacucho, que remeció Cusco también, Apurímac, Ica y Lima. Bueno, ha sido en Ayacucho, pero ha sentido el remesón también hasta Cusco, hasta Apurímac, Ica, y también se sintió en Lima. Así que, bueno, la pregunta ahí está formulada entonces, 974-769-616 en nuestro teléfono. A ver, vamos a seguir entonces en esta parte del programa, conversando con todos nuestros oyentes, con toda la gente que está, pues, en sintonía, levantándose a esta hora, hoy viernes, fin de semana, 21 de agosto. Entre toda la información que tenemos que rescatar, que vamos a ir desmenuzando poco a poco, dándoles a conocer todos los detalles de esta mañana. Así que siempre aquí te vas a mantener muy bien informado a través de Radio Andina Mix 91.5. Bien, 8 de la mañana con 19 minutos, mi querido Cristian, ¿qué vamos? ¿Vamos a canción? ¿No vamos a canción? Ah, mención, vamos haciendo mención. 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Bien, 8 de la mañana con 19, vamos a canción. Regresamos en el siguiente bloque con las respuestas a nuestra pregunta que hemos formulado. ¿Crees que Lima está preparada para soportar un gran sismo de 8 grados? Los leo su respuesta, los escucho.
1: ¡Eso es lo nuevo de Las

0: listo, atentos a la hora 8 de la mañana con 24 minutos, 8 y 24 la hora en todo el Perú. Hoy viernes, fin de semana, y viernes 21 de agosto. Vamos a formular la pregunta el día de hoy, vamos a formular la pregunta. ¿Crees que Lima está preparada para un sismo de 8 grados? Es la pregunta. Repetimos la pregunta, atención. ¿Crees que Lima está preparado para un sismo de 8 grados? Leo su respuesta, los escucho y los leo a nuestro teléfono 974-769-616, ¿ya? Repito el telefonito, apunta, apunta, apunta mi teléfono. 974-769-616. Ahí está el telefonito. Quiero leerlos, quiero escucharlos. ¿Crees que Lima está preparado para un sismo de 8 grados? Es la pregunta de hoy, de esta mañana. Los escucho y los leo. A propósito, ¿tienes ya tu mochila de emergencia? No, en serio, de verdad, ¿tienes o no tienes? Yo sé que varios no tienen, dicen, no, me he olvidado. Bueno, chico, de verdad, hay que tener nuestra mochila de emergencia. Bueno, mi mochila de emergencia que yo tengo, ¿no? Mi mochila de emergencia, que lo que hay, pues ya sabemos lo que hay, ¿no? Productos no perecibles, ¿no? Como, por ejemplo, conservas de atún, ¿no? Y varios productos que no son perecibles, ¿no? Que se tiene que guardar ahí en la mochila de emergencia, aparte de la linterna, aparte de la radio, portátil y varios accesorios, varios productos que se necesita tener esa mochila de emergencia. También víveres, pues, ¿no? Los víveres, ¿no? Bueno, el otro día tuve que agarrar mi querido Cristian, tuve que agarrar de mi mochila de emergencia unas latitas de atún porque, bueno, tenía una emergencia yo y bueno, pues. Pero yo lo repuse, por si acaso. Sí, ya lo repuse, claro. Además, se iba a vencer, pues, entonces antes que se venza le di curso, pues. Entonces, claro, pues, ahí está. Así que, nada, reponga ahí la mochila de emergencia. Claro. 8:26, vamos a una pausa, perfecto, vamos a una pequeña pausa. 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Vamos a la pausa, ya volvemos.
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0: 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Cordiales saludos, hoy es viernes 21 de agosto, ya van 24 días del nuevo gobierno. Soy Hugo Almanza, bienvenidos a la información. El 21 de agosto de 1565, el gobernador Lope García de Castro puso en funcionamiento la Casa de la Moneda de Lima, aunque los primeros trabajos se realizaron 3 años después, en 1568, en una de las esquinas de lo que hoy es Palacio de Gobierno, frente a la estación de Desamparados. En Umbral Perú, titulares. El gabinete de ministros fujimoristas se presentó en la Cámara de Diputados y solo hizo un diagnóstico de los principales problemas del país y varias propuestas, pero ningún plan concreto de cómo las piensan realizar. El presidente del Senado, Miki Torres, no asistió, pero quiso hacerse presente y lo hizo vía internet. El premier Galarreta, de salida, dijo también, al igual que Keiko Fujimori, que heredan problemas y un país roto. Tenemos que hacer que la seguridad se sienta, servicios que lleguen, obras que terminen. El ministro del Interior, César Astudillo, también se amparó en implementar más inteligencia, a golpear a la delincuencia. Lo cierto es que pese a las críticas, él se siente muy conforme con el desempeño del cuestionado general Óscar Arriola. Hoy día nacional de la palta peruana. Increíble, el diputado fujimorista José Arista culpa a las anteriores gestiones por el mal estado del país. Enumeró las obras paralizadas por los gobiernos anteriores. Arista, durante su gestión con Boluarte, tuvo 2 mociones de interpelación y una de censura. Se incrementa la extorsión al transporte interprovincial y las víctimas también aumentan. Con Umbral, vuelva a sentirse bien informado. Hoy aniversario de la firma del Tratado de Paz, Amistad, Comercio y Navegación entre Perú y Japón. Atención, Lima recibió el reconocimiento como Capital Iberoamericana de las Culturas 2026. Es sede de la 41ª reunión del Comité Sectorial de Cultura de la Unión de Ciudades Capitales Iberoamericanas. Síguenos y comenta. Recuerda que lo que es útil se debe compartir. Soy Hugo Almanza, en Umbral Perú. Vive la noticia.
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Perfecto, la hora 8 de la mañana ya con 43 minutos, la hora en todo el Perú, 8 y 43. Salud especial para toda la gente que se encuentra a esta hora de la mañana ya haciendo sus actividades. Mamita por ahí en casita, los chicos ya en el colegio. Mucha gente que se va rumbo también al trabajo, los que entran a las 9 de la mañana, ¿no, Cristian? Claro, la gente que entra a las 9 de la mañana enrumbándose a su centro de labores. 8 de la mañana con 43 minutos, hoy viernes 21 de agosto, fin de semana. La pregunta es, sigo por acá leyendo por acá los mensajes, ¿ah? Nos están enviando mensajes al 974-769-616. La pregunta es, ¿Lima está preparada para un sismo de 8 grados, ¿no? A ver si tu respuesta es positiva, me escribes al WhatsApp o me mandas un audio al 974-769-616. Esa es la pregunta del día. ¿Lima está preparada para un sismo de 8 grados? La pregunta, los escucho y los leo. Somos Radio Andina Mix 91.5, 8 de la mañana y 44 minutos. Buen fin de semana. ¿Cómo están mis amigos del volante, la gente de la caña? Buenos días. A toda mi gente chévere. Hoy viernes 21. Estás con Radio Andina Mix. En Lima, 91.5. Salud para la gente que nos escucha también en el interior del país. La respuesta contundente, arrasadora en todas partes. Radio Andina Mix, 91.5.

8 de la mañana y 47, 8 y 47 de la hora. Tengo por acá saluditos especiales para toda la gente chévere. Atención, en Santa Clara. Saludo para toda la familia Mandujano en Santa Clara. Saludo para Cristina, Rocío, para Humberto. Gracias por la sintonía, Santa Clara.

Cerramos el programa. 8:52. Vienen los próximos minutos controversia. Regresamos nosotros más adelante. Gracias por la preferencia, mi gente. 8:52.

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2: Hola, hola, hola, el informativo independiente de este en los 91.5 frecuencia menor 40 para el 2020 para sí, señores de nosotros de señor toda cantidad. Ok, listo. Candidato a la alcaldía del distrito de ATE, país para todos. Así que, dentro de breves instantes va a estar con nosotros don Carlos Cuya. Hoy estamos viernes, miren qué rápida la semana. Viernes 21 de agosto. Lo dije hace instantes, solamente. Nos quedan 42, están dando mucho que hablar. Está Osvaldo Vargas, actual alcalde de Chosica, que él va a candidatear para Lima Metropolitana. ¿Ok? Esto es importante. Ah, Osvaldo Vargas para Lima Metropolitana. También tenemos a Leonor Chumimuni, candidata a la alcaldía de Santa Anita, una mujer guerrera, una mujer que realmente, señor, lo que necesita para el distrito es más obras de infraestructura, porque ya lo demostró. Ya lo demostró, señor, que ella puede hacer muchas cosas, lo que no hizo ni una autoridad, ni un exalcalde hombre. Lo hemos dicho en varias oportunidades y no me voy a cansar de repetirlo. Leonor Chumimuni, una mujer, señoras y señores, que toma las acciones inmediatas, ni bien llegue a ocupar, ¿no es cierto?, el sillón municipal. Así que ya lo saben, Leonor Chumimuni va con la P, con la P, Podemos, Perú. Rápidamente también tenemos, señoras y señores, al candidato por Chosica. Nos estamos refiriendo nada más y nada menos que Alfredo Mujica. Él va por JP a la alcaldía de Chosica. Y el doctor Rodolfo Roiro, salvemos al Perú. Dice Rodolfo Roiro, señor, candidato justamente a la alcaldía de ATE. Muy bien, señoras y señores, rápidamente dar a conocer también que hoy en el hospital de Huaycán hay una convocatoria de prensa. Se va a realizar la inauguración del moderno observatorio. Atención, observatorio de emergencia quirúrgicas, que permite el mayor flujo de atención de pacientes en dicho servicio hospitalario, ¿no? Y también, señor, la adquisición de nuevos equipos tecnológicos entregados por el CIS para la implementación de historias clínicas y electrónicas. Hoy en el hospital de Huaycán, señor, en el área de emergencia, a partir de las 9 de la mañana. Hoy a partir de las 9 de la mañana, dentro de breves instantes, ya comienza, se da inicio a esta gran inauguración del Observatorio de Emergencia Quirúrgicas y también de los nuevos equipos que han adquirido gracias al CIS. Ah, y todo esto es justamente ese trabajo que viene realizando el director del Hospital de Huaycán. Nos estamos refiriendo al doctor Michael Luis Valdeón Cruzado. Así que Esto, señoras y señores, es importante que la población sepa. Dentro de breves instantes también nos vamos a enlazar con Orlando, con Orlando López, para poder dar a conocer lo que se viene realizando, señoras y señores, en esta gran inauguración del hospital de Huaycán. ¿Ok? Listo, un saludo muy especial para nuestro gran amigo Lanzan. Muy bien. Rápidamente, señoras y señores, 9:12. Don Carlos Cuya ya está con nosotros. Vamos a invitarlo justamente para que pueda pasar, ¿no? Para poder conversar con él, porque es importante, señor, escuchar las propuestas. Don Carlos Cuya, pase si fuera tan amable. El micrófono, señor, Dante Castrillón. ¿Cómo está, don Carlos? ¿Cómo está? ¿Cómo está? ¿Qué tal, maestro? ¿Cómo está? Muy... Justamente, sí, pues, ahí estamos con el... Aquí, sí, pues. Póngase un poquito más acá. Muy bien, perfecto. No peñiscamos. ¿Qué tal, don Carlos Cuya? Para nosotros es un honor tenerlo aquí en el Informativo Controversia, aquí en Radio Andina Mix, de 9:10, de lunes a viernes. Su saludo, don Carlos, si fuera tan amable.
3: Bueno, buenos días con todos, ¿no? Tus radio oyentes, tus seguidores, César Elías, gracias por la invitación. Y estando aquí, ¿no? A tu disposición, ¿no? Para responder alguna de tus preguntas, tus inquietudes, respuesto a mi distrito.
2: Definitivamente que sí. Nosotros lo que queremos escuchar, y yo quisiera también decirle, don Carlos Cuya, ¿cómo ve usted en estos momentos todo este ajetreo político? No sabemos, hay varios candidatos en el distrito de Ate, pero definitivamente hay dos candidatos que realmente, porque hay que decirlo así, hay dos candidatos que vienen, ¿no?, realizando por intermedio de redes sociales. Claro que seguramente, me imagino yo, deben de pagar a las redes sociales para que puedan tener muchas vistas y que los pueda ver la gente. Nos estamos refiriendo, por ejemplo, nada más y nada menos que al actual alcalde y también a Cuellar, que realmente están ofreciendo el oro y el moro, porque al parecer el candidato, claro que no es Vidal, Franco Vidal, sino es el papá. Pero como el papá al parecer no sabe hablar, no es cierto, no sabe expresarse, solamente pura jerga, nada más canera. Bueno, realmente en estos momentos están dando justamente decisiones. Bueno, ¿dónde se fue el operador? ¿El operador dónde se fue? Muy bien. Tío, si fueras tan amable, Dante, quiero que coloques justamente lo que está dando a conocer Franco Vidal acerca del corte del Cerro Candela, porque es importante, repito, que la población sepa, ¿no es cierto? Porque hubo un abuso de autoridad justamente en ese Cerro Candela. Pero yo quisiera que usted pueda ver lo que él dice ahora, ¿no? Porque usted sabe que esto es propiedad privada y la propiedad privada se defiende, y eso lo dice la Constitución Política del Perú. Lo tenemos, señor Dante Castrillón, adelante, por favor, si fuera tan amable.
4: Son propiedades privadas, y hay muchos vecinos que lastimosamente ya se han ido del Cerro Candela. Entonces a ellos les correspondería terminar de demoler esas casitas que ellos no quieren remodelar, ¿no? Pero vamos a conversar bien, porque la obra de nosotros corresponde a toda la calle. Toda la calle, nosotros hemos hecho el muro, hemos hecho las pistas, hemos colocado la berma, hicimos la escalera, la baranda, unas propiedades que están como rajadas, ¿no? Unas propiedades que están a medias. Pero ¿qué puedo hacer, no? Esos son los vecinos que ya no quieren vivir ahí. La prensa tiene que hablar de la obra, hablen de la obra.
5: Esta es la vía, ¿no?, que supuestamente ya está concluida.
2: Tiene que retroceder.
5: Y ya se abrió.
2: Por favor, retrocedame el video donde...
4: Chate, escúchame. Lo del Cerro Candela, lo que han enfocado son propiedades que son privadas, ¿no? Son propiedades que son privadas y hay muchos vecinos que lastimosamente ya se han ido del Cerro Candela. Entonces, a ellos les correspondería.
2: Hasta ahí nomás. Yo quiero, señor Carlos Cuya, que nos diga, porque hay casas que definitivamente usted sabe que en estos momentos se está. Ya la tierra continúa moviéndose y definitivamente se puede gastar, realizar, o mejor dicho, más adelante podría haber una catástrofe ahí. Hay casas que están, no sé si usted se habrá dado una vuelta, hay casas ahí que están en el aire prácticamente. Ahora el señor dice, bueno, yo no me intervengo ahí porque esas son, es propiedad privada. No, ya cada dueño puede hacer lo que quiera, pero yo me pregunto, cuando este señor llegó a destruir esa parte donde había muchas familias, donde inclusive estaba el edificio de un exalcalde y la panadería Marcela también, que lo destruyeron con todo adentro, con todo adentro. Ahí no pensó en la propiedad privada, ¿no? Y mire usted cómo son las cosas. Ya está el muro de, justamente ese muro que ha ampliado prácticamente el Cerro Candela, pero a la larga se han tumbado el edificio y se han tumbado la panadería porque eso no afectaba absolutamente nada. ¿Cuál es su opinión, don Carlos Cuya?
3: No, sinceramente ha habido deficiencias y no ha sido bien ejecutada la obra. Yo he sido invitado por los vecinos, ¿no?, de Cerro Berrospi a ver estas casas que están en el aire que están arriba, ¿no?, y que han debido demolerse porque ahora lo están...
2: Chequeme el audio de don Carlos Cuya, por favor. ¿Está bien?
3: Ya, como te digo, ¿no? He sido invitado por los vecinos de Cerro Rossi para ver, porque esas casas que están a medio de moler, ¿no?, están reforzándolas ahora, pero nosotros hemos ido con un ingeniero civil, porque tenemos que ir nosotros. Nosotros podemos conocer a simple vista de afuera, pero hemos ido con un ingeniero y bien claro nos ha dicho que esas casas tienen que demolerse, porque es un peligro constante para todos los que están pasando por debajo de esas casas, porque ese va a ser el pasaje que va a ser para la subida de Cerro Rossi. Y en caso haya, como usted dice, ¿no?, estamos ahorita en una época de temblores, terremotos, puede causar una desgracia. Encima, ese muro de contención que hemos ido a verlo nosotros se está inclinando, poco a poco está inclinándose. Hemos sido los primeros en llegar al cerro a ver todas las deficiencias. Y gracias a ello, todos los canales de televisión están llegando, ¿no? Y algunos candidatos también sé que se van a sumar a verlo, ¿no? Porque si uno no se apersona, uno no ve, lo pasan desapercibido. Y estando en el centro de Vitarte, la autoridad local no se preocupa, como dice, no, ahora es propiedad privada, pero antes no fue propiedad privada. Entonces, hay que ver las cosas y hacer las cosas como debe ser. Hay que ver un estudio bien planificado para que no haya este tipo de problemas. La obra, bueno, la ampliación de la vía, la carretera es perfecto, pero hay que hacer las cosas bien.
2: Pero lamentablemente no, el caos continúa, don Carlos Cuya.
3: Bueno, como dice, ¿no?, continúa el caos también por el parque automotor, ¿no? Pero bueno, en algo tiene que servir, ¿no?, y va a servir en algo, pero lamentablemente, como lo digo, ¿no?, las cosas tienen que hacerse planificadas, no al caballazo, no abusando de la gente.
2: No me acordes.
3: Como dice, ¿no?, han sacado casas que, bueno, sinceramente no han tenido por qué salir.
2: Bueno, porque está, se escucha, me dice que está un poco bajo el audio de don Carlos. Por favor. Muy bien, rápidamente. Ah, bueno, se cortó. Dale por favor el audio porque nos están chequeando y nos dicen que el audio está un poco bajo, por favor. Ya, muy bien, don Carlos, continúe por favor.
3: No, como lo digo, no, hemos sido los primeros en visitar el Cerro Candela, ¿no?, para que mostrar las deficiencias que están ahí, ¿no?, que están sucediendo en una construcción, sinceramente, para mí, sin ser un ingeniero civil, está mal hecha. Hemos llevado a un ingeniero civil nosotros ese día que hemos visitado Cerro Berrospi. Ajá, sí. ¿Para qué? Y nos ha dicho, ¿no?, las deficiencias. Esas casas que están ahorita reforzando, ¿no?, están colocando vigas abajo, columnas. Sinceramente, el ingeniero se dijo que no. Eso, por más que la refuercen, eso tiene que destruirse. Y ahora, como dice, no puede intervenir la autoridad local porque es propiedad privada. Pero eso no dijo antes de que corte el Cerro Candela. Y bueno, todo se hace con diálogo, pero lamentablemente no fue así. Por eso siempre mi lema ha sido orden y autoridad, más no al abuso.
2: Así es, no al abuso. Porque imagínense ustedes cuántas familias han salido de ahí, don Carlos. Y aquí no estamos, por si acaso, en contra del desarrollo. El desarrollo para el distrito es muy importante, pero el abuso de autoridad no se puede permitir. ¿Cuántas familias nos sacaron, señora, a la mala? ¿Ah? Llegaron delincuentes, inclusive, señor, ¿no?, a robarle sus cosas, nos tiraron a la calle, cuántas familias todavía no consiguen dónde, señor, estar. ¿Se dan cuenta? Entonces, y todas esas familias que están en la parte de arriba, justamente donde han abandonado esas casas, imagínese usted, don Carlos, o sea, se ha quedado prácticamente en nada. ¿Qué pasaría, don Carlos Cuya, si usted al llegar a ocupar el sillón municipal en el distrito de Ate? ¿Qué podría hacer usted con esas familias que lamentablemente han sido vejadas, les han, caray, les han hecho de todo prácticamente estas familias y las han abandonado la actual gestión de el dibujito Vidal?
3: Siempre, bueno, siempre se avisa, ¿no? Como dice, contra el progreso no podemos ir, pero hay que buscar el diálogo, ¿no? Para buscar una reubicación. Eso es lo que se hubiera hecho en principio, una reubicación. Y yo, si llegado, si el pueblo, Dios, si el pueblo deciden que llegue, yo voy a hacer un estudio técnico con los profesionales para ver en qué condiciones está el muro, porque para mí es un peligro, sinceramente, ver el muro, cómo se está cediendo poco a poco, y, bueno, una reestructuración total.
2: Porque hay una humedad debajo, pues, don Carlos.
3: Y encima, ese muro que han hecho, no, está, ha sido rellenado.
2: Exacto.
3: Y en el relleno está cediendo, está botando para afuera, en un sismo que haya, esa pared, ese muro se va a mover y la tierra va a caer y va a caer inclinado y puede causar una desgracia porque es un muro recto, el cual si hubiera sido un tiempo más de planificación, unos buenos arquitectos, ingenieros hubieran hecho con andenes y también hacer la bajada, ¿no? No han tenido por qué cortar la bajada a los vecinos que viven ahí. Quizás, bueno, por necesidad, mucha gente viene del Perú profundo, ¿no? A buscar una mejor calidad de vida, busca un terreno, no consigue, ¿qué les ha quedado? Ocupar el cerro. Indebidamente, está bien o no, ha debido haber un diálogo, pero no se les puede cortar ahorita el acceso y las facilidades. En caso de un terremoto no van a tener por dónde salir. No se ha previsto eso. Han hecho el muro largo y no hay un acceso directo como lo tenían los vecinos de Cerro Candela.
2: Muy bien. Y rápidamente también hay otro candidato, ¿no? De apellido Cuellar, que dice que ahora el CAFAE se va a preocupar, dice, por el tema del CAFAE. No, porque necesita, dice, los trabajadores necesitan, ¿no?, estar bien. Lo tenemos, por favor, adelante, si fuera tan amable, Dante Castrión. Muy bien. Muy bien, muy pronto el CAFAES dice que será una realidad. Don Carlos Cuya, él tuvo su oportunidad como alcalde. Quien estuvo ahí justamente fue Jaime Pérez, llevaba la batuta del CAFAE y se tiraban la plata. No les daban, señor, lo que correspondía a estos trabajadores. Pero ahora dice que el CAFAE sí va a funcionar. ¿Qué nos puede decir usted al respecto?
3: Sinceramente, yo soy directo, directo para hablar, ¿no? Que es cara de palo, así lo digo, como hablo yo. Y disculpen a los que me están escuchando, pero soy una persona que habla las cosas directas. Sinceramente, que nos diga, que nos responde, ¿por qué él no cumplió y por qué ahora lo va a hacer? Ahora se queja de muchas cosas, de la basura, de todo, pero cuando en su gestión estamos peor. Por eso yo, sinceramente, ¿con qué cara va a hablar ahora? ¿O piensa, bueno, que el vitartino, el ateño, qué cosa, es un ignorante? Pero claro, muchos se olvidan rápido, pero la campaña millonaria que está haciendo ahorita, pintando todo el distrito, en la publicidad, paneles, en la radio, por todo lado, es una campaña millonaria que está haciendo, ¿para qué? Para que la gente que crea de nuevo en él, y todavía dice algo más, claro, algo más, se han juntado de nuevo todos esos malandros.
2: Todas las ratas se han juntado.
3: Se han vuelto a juntar, y ya tienen ya destinados, ellos tienen sus gerencias por todo lado, por eso están invirtiendo dinero en esta campaña millonaria. Imagínense, invierten más de 2 millones de soles para que gane el alcalde ni 450 mil soles en los 4 años de gestión. ¿Con qué intención?
2: Pero, don Carlos, imagínese usted, ¿no es cierto? ¿Quién? Mire, tuve la oportunidad de conocer a Ede Cuellar en sus inicios, cuando llegaba justamente a trabajar a la municipalidad, porque primero estuve en el club de Oscar Benavides. Aquí hay que hablar las cosas como son, ¿no es cierto? Oscar Benavides lo jaló a su equipo, bueno, tiraba su pelota y después lo invitó a participar dentro de la política. Pero miren ustedes, él llegaba, caray, no, él vivía todavía en la casa de los padres, no, en fin. Pero ahora, ya después que pasó de funcionario a ser regidor y después fue alcalde, ¿no?, por 2 años y medio aproximadamente, porque estuvo en el tema de la pandemia. Pero miren ustedes cómo ha crecido económicamente. Ahora hay dinero por todos lados. O sea, ¿qué cree usted que está pasando ahí, don Carlos Cuy?
3: Bueno, a vista de todos, ¿no? A vista de todos, como dice, todo el mundo tiene derecho a progresar, pero lícitamente, honestamente, con trabajo, ¿no? Con su empresa, pero lamentablemente se ve el desbalance patrimonial que hay, pero lamentablemente no lo fiscalizan, no lo investigan, como él y muchos, porque hasta testaferros tienen, porque no todo sé que está en nombre de ellos. Y hoy día, como usted ve, ¿no? Toda esa gente, toda esa campaña publicitaria que hacen, ¿de dónde cree que sale todo ese dinero? Con el sueldo que tienen no les va a alcanzar, pero lamentablemente nosotros solamente nos queda mirar. Pero también, como digo, hay regidores que siempre están ahí, pero no hacen nada. Han tenido presupuesto para fiscalizar en esta temporada y las anteriores no ha habido, no, pues no lo han hecho. Pero ahorita están esperando que termine esta cuestión para hacer una auditoría, cuando pueden hacerlo en función ahorita, porque tienen el presupuesto. Pero ¿por qué no lo hacen? ¿Por qué esperan? Dicen, no, yo lo voy a auditar. Si puede hacerlo ahorita. Por eso mis regidores están preparados para fiscalizar todas las obras que pueda hacer yo. Ya no solamente esperar que termine la gestión para que otro alcalde, otro candidato diga que voy a auditar. No, tiene que ser en el acto, en el ejercicio, en los 4 años de gestión, toda obra que se haga tiene que ser fiscalizada. A los que agarran la empresa, a las constructoras y a todo el personal, tiene que estar atentos los regidores para que fiscalicen todo.
2: Sí, pues, porque definitivamente lo que se viene suscitando, y oiga, don Carlos, lamentablemente se han juntado todos. El único que falta ahí es
3: Leo.
2: Julio Núñez. No, Julio Núñez.
3: No, no.
2: Julio Núñez es el único que falta ahí, pero como está preso, lamentablemente, bueno, no puede estar ahí. Pero está Jaime Pérez, está el primer regidor, y se lo digo así con sinceridad que me olvido del nombre. ¿Cómo se llama el primer regidor que tiene?
3: Erasmo.
2: Erasmo Cárdenas, ¿no? Erasmo Cárdenas también. Entonces, miren ustedes, o sea, todo ese grupo continúa en estos momentos dentro de la gestión municipal, o mejor dicho, no quieren ingresar a la gestión municipal para poder nuevamente hacer de las suyas.
3: Hacer y deshacer, y hacer lo que han querido. Y todavía dicen algo más, más robo. ¿Qué más puede ser?
2: Las constancias de posesión, ¿cómo las vendían, caray? Como
3: se entregaban hasta de madrugada, días antes de las elecciones.
2: Sí, pues. Realmente la población tiene que poner las barbas en remojo en esta oportunidad. Hay candidatos, hay más candidatos, no solamente es el dibujito, no, con su papá, que lamentablemente tiene problemas judiciales, ni tampoco Cuellar, porque lamentablemente está acompañado de un grupo de personas con muchos problemas, con muchos, demasiados problemas, señores. Entonces, hasta en su lista de regidores está llevando hasta lotizadores de cerros, traficantes de tierras, hasta maricas se está llevando, don Carlos Cuya, pero bueno.
3: Sinceramente, César, dame un segundo, sinceramente a mí esa lista me sorprende, te digo, me sorprende, porque hay personas que antes despoticaban, decían ladrón de todo, y ahora están incluidos en la lista. Hay una señora que es ecologista, supuestamente, no, que siempre criticaba porque se habían agarrado la parte del río, ya, y decía, no, vamos a reclamar, me buscaba, vamos, Carlos, lleva a tu gente, vamos a hacer un plantón, vamos a reclamar, porque no es posible que la autoría esté beneficiándose con sus funcionarios que están comiendo, están recibiendo dinero, y hoy por hoy tienen la lista de regidores. Otro regidor de Huaycán, que le dicen el ángel de los cerros, que siempre decía que Cuellar es un ladrón, ladrón para acá, ladrón para allá, hoy lo veo en su lista. Y la verdad, a mí se me cae la cara de vergüenza. Si yo le digo a una persona ladrón, corrupto, yo nunca me juntaría, como siempre he dicho, ¿no?, con la gente de Benavides ni a un paso, porque me han invitado varios. No, tú has trabajado con él, no, hasta ahí nomás. Pero eso digo, no, pero estas personas no tienen sangre en la cara, no saben, no se respetan ellos mismos, que ahora están en su lista de regidores.
2: Ahora
3: me sorprende,
2: don Carlos, pero ahora también prácticamente han colocado a diferentes candidatos del grupo de ellos, los han colocado en otros partidos. Porque usted sabe perfectamente de que Cuellar en su oportunidad lo apoyó, lo respaldó a Walter Rivera para que fuera candidato al Congreso de la República y logró llegar. Ahora yo me pregunto, ¿cómo ahora señor Joel Núñez, que es hijo de Julio Núñez, definitivamente, no es cierto, es candidato a la alcaldía y es del grupo de ellos, porque ahí están las Cuya, no es cierto? Está también... en el otro lado está Gianmarco Tobalino, que también pertenece a ese grupo. ¿Se dan cuenta? Que también está en otro partido. También está Walter Rivera, que también pertenece a ese grupo, pero que también está dividido. O sea, ¿Qué es lo que cosa quieren hacer? ¿Dispersar el voto, don Carlos Cuya, están para buscando, después juntarse y hacerlo ganador a Cuella?
3: Están buscando, ¿no?, que captar votos por todo lado, porque sinceramente no creo que el exalcalde pueda hacerlo solo, pues se han dividido por todo lado. ¿Por qué? Porque la intención es una, volver a lo mismo. Volver a gestionar como ellos han trabajado, ¿no?, para ellos, para llevarlo por sí a Rivera, al otro, al Mochasueldo, al Congreso, a ese dedicado, pero... Yo creo que esta vez el pueblo es sabio, el pueblo sabe lo que vive, porque la realidad no está en las pantallas, no está en las redes sociales. La realidad nosotros la vivimos día a día caminando por la calle, y así que no nos van a hacer creer, porque en su época hasta de Benavides decía que el distrito era una maravilla, Cuellar también. Ahora también, pues no, la realidad es otra. Nosotros los que andamos a pie sabemos lo que sucede, y en nada ha mejorado, ¿no? Pero así si es. Hay algo bueno, hay que continuarlo. No hay que ser mezquino también, porque uno entra a dejar obras buenas que ha dejado el alcalde anterior, dejarlo, no, hay que continuar lo bueno, y lo malo hay que recuperarlo. Por eso digo, esa mafia, ese grupo que se ha vuelto a juntar y está esparcido para captar votos, al pueblo le pido que sea sabio, que piense bien antes lo que ha pasado, que no se deje llevar ahorita por un regalito, y que no sigan presionando a los dirigentes para que sigan bajando a la población, porque hasta esa maña no cambia, hasta ahorita sigue.
2: Y definitivamente... En cualquier momento que Leo Vilches va a regresar también, va a regresar. O sea, toda la banda se va a juntar, ¿se dan cuenta? Y aquí yo quiero concluir este tema, don Carlos Cuya, que todos estos fulanos lamentablemente traicionaron a la persona que los involucró en política. Y ese es Oscar Benavides. Aquí las cosas como son, porque realmente Benavides los involucró a todo ese grupo, a todos los que están dentro en estos momentos, ¿no es cierto? Pero le pagaron mal, lo traicionaron. Pero bueno, son cosas que ya, ¿no? Más adelante nosotros tendremos que ir, ¿no?, dando a conocer a la población sobre estos acontecimientos. Don Carlos Cuya, las propuestas, bájale un poquito a ese audio si fuera tan amable. Don Carlos Cuya, ¿cuál son las propuestas que usted tiene para el distrito de Ate?
3: Nosotros no vamos a inventar la pólvora, todo está dado, pero lo que queremos es ejecutar y cumplir con las leyes, en el caso de seguridad, salud, deporte. Por decir, nosotros en seguridad vamos a trabajar directamente con la población. Lo primero que voy a hacer es pedir una reunión con el ministro del Interior para ver si hay la posibilidad de cambiar todo el personal policial de todo el distrito de Ate. Porque usted sabe, ¿no? Hay policías y policías. No quiero hablar mal de todos porque tengo familia y tengo amigos que son buenos policías, pero también hay malos. Tenemos que cambiar. Tenemos que trabajar con las rondas vecinales, con la subprefectura involucrada, porque hace muchas temporadas que no involucran a la subprefectura, porque ellos son los que nos abren las puertas a todos los ministerios, con la fiscalía, y hacer rondas vecinales, rondas continuas, entre el serenazgo, con un patrullaje integrado, involucrando a los vecinos, al serenazgo y a la policía, y constantes, no solamente para la pantalla, que salgas en camionetas a patrullar con 20, 30 patrulleros de serenazgo y policía, como si los delincuentes te van a esperar en el camino de intervenciones, y no con el distrito, y tiene que ser un gerente en seguridad. No, pues, con uno, o sea, no podemos decir, ¿no?, que él ha sido, que va a ser buen candidato para darnos seguridad a nosotros. No, la seguridad tenemos que hacer nosotros en casa, trabajar, implementar las cámaras de videovigilancia, porque la tecnología está avanzando. No vamos a dejar de repente se vamos a poner cámaras, sino tenemos que trabajar nosotros. Por eso yo pido unas mesas de trabajo con el ministro del Interior, el nuevo comisario que quisiera que venga, seguridad, salir, las mamás preocupadas, porque antes los niños iban solos al colegio, pero ahora no, ahora las mamás dejan de hacer muchas cosas por llevar a sus hijos al colegio, y requerimos hacer un patrullaje constante, es un módulo de seguridad en cada zona, y a toda la población, porque si tú ahorita ya llamas a la centro, llegan.
2: Miren, eso es importante. Mientras que usted los seres está de ese modo, avión ya no está. O sea, caray, y eso está cerca de la casa justamente de ellos. O no quieren que haya seguridad en ese sector, ¿ah? Porque yo también quisiera preguntarle, don Carlos Cuya, acerca, sabemos que las calles deben estar libres, pero muchas personas con todo esto que se está suscitando justamente a nivel nacional, están trabajando en comida, ¿no? Y sobre todo en Lima Este, no, no, familia, su rejete. Ahora el distrito está desolado, ya se está quedando sin rejas, no hay una seguridad. ¿Cuál es su opinión al respecto de lo que viene haciendo en estos momentos la gestión de Vidal?
3: Como todos sabemos, ¿no? La inseguridad no solamente es aquí en Ates, en todo el Perú. Y si mucha gente apuesta es por protegerse, porque se ha visto que la autoridad local, no solo esta intención, no han puesto buenos serenos, o sea, no hay un gerente que planifique bien una estrategia para que controle y cuide todo el distrito. Lamentablemente, por eso la población se enreja. Claro, hay algunas avenidas principales que no han debido ser cerradas, pero todo es con diálogo. Ahora han quitado las rejas, pero ¿qué seguridad les ha dado? Nada. Yo hubiera esperado, ¿no?, que calmemos un poco la situación en el país y el distrito para poder liberar, o que estén abiertas esas rejas hasta una hora, 11 de la noche, y después cerrarlas con vigilante y no actuar de la manera, porque a raíz de la que han retirado las rejas han sucedido muchos asaltos, muchos robos. Donde vivo yo tenía una reja que no la cerrábamos, estaba abierta, siempre abierta, pero lamentablemente aún así nos la quitaron y entran por ahí los carros, entran los ladrones, a mi familia la han robado, hay vecinos que la han robado, no hay seguridad, nunca hay una camioneta estrenada por mi lado. Pero por otras zonas igual, Salamanca, por así, les han quitado las rejas y ha habido robos. Por eso yo no estoy de acuerdo con esa actitud.
2: Ahora, yo le preguntaría a don Carlos Cuya, ¿usted le daría la seguridad que corresponde al distrito de Ate, que coloquen sus rejas, pero como usted lo dice, con un horario que se abra y que se cierre? ¿No es cierto? Para que ellos puedan dormir tranquilos, porque ahora ya no hay rejas en ningún lado. ¿Se dan cuenta? Entonces, todo esto, y acá hay otro punto, don Carlos. Lamentablemente, este señor ha hecho, ¿no?, una tremenda audiencia, vamos a denominarlo así, ¿no?, que llegan, ven sus TikTok, ¿no?, etcétera, etcétera, ¿no?, las redes que él maneja, pero con el sufrimiento del pueblo. O sea, ha visto llorar a mucha gente cuando él llegaba justamente a tumbarse las rejas. La gente salía, señor, por favor, no tumbe las rejas. La gente lloraba. ¿Se dan cuenta? Pero él, con el dolor de la población, él ha hecho sus TikToks. ¿Ven? Entonces, yo le pregunto, don Carlos Cuya, ¿usted le volvería a dar esa seguridad a los vecinos de Ate?
3: Primeramente, yo conversaría con los vecinos y hacer un plan, una planificación de seguridad con los serenos, las camionetas constantemente circulando para que se sienta el vecino seguro, ¿ya? Para que a veces, muchas veces las rejas no se necesitan en unos lugares, pero si tú no le das seguridad, ¿qué le queda a los vecinos? Poner su propia seguridad, ponen sus rejas. Pero si tú le das seguridad a la población, que ellos vean constantemente que las camionetas de serenos están rondando, se van a sentir seguros, y yo te aseguro que no van a querer la reja, porque ellos mismos van a querer su libertad de poder entrar y salir. Pero si no doy seguridad a mi pueblo, tengo las camionetas en algo amontonadas, hay camionetas que están amontonadas, ellos mismos van a querer enrejarse. Pero te aseguro que conversando con ellos podemos llegar a un entendimiento, porque lo que yo voy a buscar es el diálogo para hacer gestión con todos mis vecinos. Cualquier cosa que se va a hacer acá va a ser con el diálogo con los vecinos.
2: Vuelvo a repetir lo mismo, don Carlos Cuya. ¿Le va a brindar usted su seguridad, aparte justamente de coordinar con los serenos? ¿Volvería usted a colocar las rejas, pero con un horario, ¿no es cierto?, de abrir y cerrarlas, para que la población esté tranquila?
3: Por eso le digo, diálogo con los vecinos, diálogo con ellos. Si es necesario poner la reja por seguridad de ellos en las noches, se va a poner. Pero si yo le pongo seguridad constante Yo no creo que se necesite una reja. Pues un diálogo con los vecinos. Yo sé que si el vecino ve que hay seguridad constantemente, estén circulando los camiones de serenazgo, dándole seguridad a sus casas, a sus hijos, a su familia, yo creo que ellos mismos van a decir no. Pero sin caso no se puede, porque el distrito es grande, habrá que poner la reja por seguridad y que se mantenga abierto hasta las 11 de la noche y después con vigilante para que pueda abrir en caso de cualquier emergencia. Porque hay lugares donde la verdad no debería haber, pero hay algunos sitios sí, por el tema de la inseguridad que muchas personas se enrejan. Pero el diálogo, la seguridad que le vamos a dar, yo sé que mucha gente va a dejar pensar en las rejas. Pero si no se puede, tendremos que darle seguridad y apoyarlos a que ellos mismos den su propia seguridad.
2: Muy bien, Carlos Cuya, señoras y señores, candidato a la alcaldía por País para Todos en el distrito de Ate. Él da a conocer en esta entrevista que apoyaría a la ciudadanía brindándole la seguridad, señor, ¿no? En coordinaciones con ellos, con los serenos y colocándole sus rejas para que puedan, señor, abrir en un horario y cerrar justamente en el horario que corresponda, ¿no? Porque esto es importante. Así que los vecinos del distrito de Ate tienen que estar tranquilos, porque si Carlos Cuya llega, señor, a la municipalidad, les van a devolver, señoras y señores, esa tranquilidad y la seguridad para usted y sus familias. Yo saludo, don Carlos Cuya, que usted definitivamente esté justamente a favor de la población, de la ciudadanía ateña. Don Carlos Cuya.
3: No, es así de evitarte, soy ateño y tengo que velar por todos mis vecinos. Mi compromiso es con el poblador que vive de la punta del Cerro de Huaycán hasta el último de Salamanca y Valdivieso. Y tengan la confianza que el tío Bigote va a velar por la seguridad. ¿Por qué? Porque conozco el distrito. Sé dónde están los sitios álgidos donde uno tiene que prestar mayor seguridad. Y a eso me voy a dedicar, a darle tranquilidad a mi pueblo para que usted, vecino, mande a sus hijos al colegio tranquilo y regresen. Y si usted sale de casa temprano, sepa que va a llegar con bien a su hogar.
2: ¡Qué bueno! El tío Bigote le han puesto.
3: El tío Bigote.
2: ¿Por qué? ¿Por su bigote?
3: Por los bigotes.
2: Ah, ya. Muy bien, señoras y señores, esto es importante, esta entrevista, porque la población tiene que estar realmente bien informada. Solamente nos quedan 42 días para estas elecciones municipales y regionales. Y la población, hay muchos todavía que no saben qué elegir, por quién votar. Pero hay una opción, aquí está, don Carlos Cuya, es una persona del pueblo, y esto hay que hablarlo claro, es una persona del pueblo, trabajador, muy ligado a su familia, ¿se dan cuenta? Tiene su esposa, sus hijas, o sus hijos, ¿no es cierto?, en general, que realmente, señor, él siempre constantemente, lo conocemos muchos años a don Carlos Cuya, muchos años, de verdad. Y vemos en él justamente una persona noble, muy colaborativa, tiene esa fortaleza para poder llevar siempre esa ayuda social a diferentes lugares. Yo estaba justamente la vez pasada, di a conocer que Carlos Cuya, cuando le necesitan un apoyo, señor Carlos, necesitamos que nos apoye, queremos hacer una actividad para poder comprar tal cosa. Entonces Carlos Cuya le dice, bueno, yo te voy a traer, tengo patos ahí que estoy criando, traigo los patos, ustedes hacen su actividad y ese dinero ustedes mismos son, ¿no? ¿O es que estoy hablando mentira, don Carlos?
3: No, así es, César. Tengo más de 15, 20 años haciendo labor social en todo el distrito. Gente que está mal de salud me ha pedido apoyo y nunca me he negado. Nunca me he negado a dar un granito de arena, porque yo siempre he pensado, ¿no?, y siempre lo he dicho, ¿de qué vale juntar tanto dinero cuando el día que tú te vayas no te llevas nada?
2: No llevamos nada.
3: Por eso siempre he sido solidario y gracias al apoyo de mi familia y de mis amigos he logrado llegar a apoyar a mucha gente. En pandemia, César, en pandemia he salido. ¿Por qué? Porque me he visto en la realidad de mi distrito. Si antes trabajaban y no tenían para comer y ahora que no trabajan, dije, ¿qué van a comer? Por eso me arriesgué. A mí me decían, Carlos, no salgas, te vas a contagiar. No me importó, gracias a Dios nunca me contagié.
2: Qué bueno.
3: Y he llegado a muchos hogares con el apoyo que he tenido de mi esposa, mis hijos y mis amigos, que siempre me traían víveres, y yo seguía repartiendo. Y lo voy a seguir haciendo. Patos, he regalado, quería patos. Los regalaba, hagan su actividad, para Navidad, para el Día de la Madre, siempre he apoyado. Bueno, no he llegado a todos sitios, y disculpen algunos que me reclamaban siempre, todo ves Huaycán, Huaycán, Horacio, invitarte, me decían. Yo siempre le decía, no, ahí hay más necesidad. No es que no quiera, si yo hubiera tenido solvencia económica, hubiera llegado a todos sitios.
2: Don Carlos Cuya, don Carlos, disculpe que le corte. Pero mientras que usted se preocupaba en tiempo de pandemia, en poder llevar esa ayuda social a la municipalidad en el tiempo de Cuellar. Le enviaron, el Estado le envió más de 6 millones de soles para que compre justamente, ¿no?, todos los productos de primera necesidad para apoyar, respaldar a esa gente de los cerros. ¿Pero qué hicieron? Nunca llegaron las canastas donde deberían haber llegado, y encima se las choreaban, las guardaban, las metían en casas, don Carlos Cuya. Sí, pues, se tiraban las cajas de leche, por Dios.
6: Justamente yo he puesto he colocado un video, ¿no?, donde él se ve las camionetas, ¿no?, y donde él dijo, también le hago recordar que en un debate en Huaycán él dijo que tenían los huevos suficientes para denunciar a cualquier funcionario corrupto. Llegó la pandemia, no hizo nada, ¿ya? Por eso todo fue más de lo mismo. Por decir, llegaron donaciones de pollo, y yo quisiera que responda. Yo le digo así, que lo invito a responder.
2: Si
6: se repartió todos los pollos que donaron a todos los pobladores. Porque cuando llegó los pollos debió repartirse. Decir tú para acá, tú para allá, pero no, por figuretismo, él quiso que todo pase por sus manos y el resto de pollo que se malogró, ¿qué hizo? Ah, esa es la pregunta que le hago porque tengo evidencia, ¿ya? De que no se repartió todo por el egoísmo, la mezquindad de querer figurar él, y no mandó a sus funcionarios a repartir a otras zonas, y se tuvo que botar ese pollo. Por eso le digo, nunca ha cumplido su palabra.
2: Una maldad tremenda, ¿no?
6: La verdad, aprovechar solamente las canastas para los amigos, porque mucha gente reclamaba que necesitaba, que acá no llega, pero llegaban a un pueblo. Me acuerdo que llegó a Micaela y había una relación que había en sus promotoras, gente que tenía carros, casas, ellos recibían, pero verdaderamente la gente que necesitaba no recibía, pues lamentablemente está en el poder y se ocultaba todo. Por eso yo le digo, yo vengo acá a apoyar a mi pueblo. Yo no vengo a hacerle campaña a ningún funcionario, a ningún regidor para llevarlos al Congreso. Yo vengo a trabajar para mi pueblo. Yo no vengo a llamar cabras a mis vecinos que me reclaman por una obra mal hecha. Yo no vengo a eso. Yo le pido a la población que recuerde eso, porque si hay algo más, como dice, muchas cosas más van a salir. Pueblo de Ate, no te dejes engañar. Ya nos gobernaron, ya hicieron lo que quisieron, y hoy se vuelven a juntar toda esa cúpula de mafiosos para poder seguir gobernando y hacer lo que quieren con el dinero del pueblo. Por eso reacciona, piensa bien antes de votar.
2: Muy bien, y esto, señores, es importante, que la población sepa perfectamente. Se han vuelto a juntar toda la rata, señor, que anteriormente estaban al mando justamente de Cuellar. Y hay que tener bastante cuidado con estos sinvergüenzas, ¿ah?, que paran sacando, señor, en las diferentes ferreterías, cemento para regalar, ¿no? Pero ustedes saben que todo eso no es gratis, ¿ah? Y ya vamos a hablar justamente de tanto proveedor que se quedó justamente cuando se largó, terminó la gestión de Cuellar, se largó, señor, y dejó a muchos proveedores prácticamente colgados, como se dice criollamente, ¿no es cierto? Los dejó en la calle a mucha gente. Eso no se hace, esa es una maldad, ¿no? Y ahí estaba Leo Vilches, ahí estaba Cuellar, y ahí estaba toda esa banda, señor, que lamentablemente perjudicaron a mucha gente proveedora, que estaba pendiente de sus cheques, de sus pagos, ¿ven? Y uno de ellos también fue Pío Chicken, lamentablemente, perjudicado, señor, con miles de soles, señor. Pedían como buenos, pero nunca les gustó pagar, ¿ok? Y eso vamos a venir también, es que hay tantas cosas que tenemos que hablar, porque definitivamente no podemos quedarnos callados, porque estos sinvergüenzas no deben de volver, señor, al distrito, porque hay gente también trabajadora, hay gente honesta, hay gente, señor, que dice las cosas claras, directas, como ese el candidato Carlos Cuya, ¿ah? De verdad, y ahí no es porque esté acá, le estoy reventando cuentas, es verdad. Es una persona muy directa, ¿ah?, y te dice las cosas claras y en voz alta. Y eso es bueno. ¿Se da cuenta? No tira la piedra y esconde la mano, como otros, lamentablemente.
6: En eso tienes razón, César, porque hasta contigo hemos discutido.
2: Así es.
6: Cuando yo he visto algo malo, hemos discutido, nos hemos agarrado ahí el tú a tú y de frente. Las cosas como son, directas, porque soy así, soy directo. Quizás a muchos no les guste, pero es la verdad. Me gusta ir las cosas de frente. Y lo voy a hacer así y voy a seguir así. No voy a cambiar. Las cosas como son, directas. Si algo está mal, está mal. Si está bien, está bien. Hay que aplaudirlo.
2: Muy bien. Quiero rápidamente saludar a las personas que hoy día nos están escribiendo. Dani Cuya, Maribel Dina Simeón Chirinos, Marco Ñaupa también, gracias por chequearnos, muchísimas gracias. Gloria Mayorga nos está chequeando. También Jorge Luis Santibáñez y Nostroza. Juan Gamarra Ollero también nos chequea. También, Juan Gamarra Ollero nuevamente, ¿no? También nos da a conocer Bigote, dice que no tiene plata y ahora dime cuánto estás pagando a César Elías, dice, mira, cuánto me estás pagando, Carlos Cuy.
6: Bueno, no tanto como como le paga tu líder Cuellar. Ese patita, ¿sabes qué dice? De que a mí me han botado de la liga.
2: Y le
6: hago ver.
2: Juan Gamarra Ollero.
6: Sí, dice que a mí no me pueden ver en la liga y me están desprestigiando en la parte deportiva. No, a mí la liga no me puede. Los únicos que no me pueden ver son los corruptos. Nada más, porque tengo muchos amigos, tengo jugadores amigos que saben lo que yo he hecho por el deporte y lo voy a seguir haciendo. Si Dios y el pueblo decide, van a ver cómo se trabaja de la mano la autoridad local con la liga de fútbol de ATE, la de Huaycán y la de Vitarte. Así que no te preocupes, sigue lamiéndole los pies a tu líder Cuellar ahorita.
2: Juan Gamarra Ollero dice, Ñaupa, tú fuiste parte de ellos. ¿Qué pasó? Perdiste un cargo, no te dieron y ahora atacas. Le dice, ¿no?
6: Como digo, es direccionado, él es parte de Cuellar.
2: ¿Qué es Juan Gamarra Ollero?
6: Sinceramente no lo conozco. Como algunos dicen que no me conocen a mí, bueno, no, pero hay mucha gente que me conoce y me aprecia, como también los que no me aprecian son esos corruptos, como lo digo, ¿no? Porque a ellos no les gusta que le digan las cosas en su cara. Si algo está mal, no. Por eso yo le digo a él, a Juancito Gamarra, como lo digo, ¿no? Él dice que en la liga nadie me puede ver cuando a mí me han invitado y me siguen invitando, pero el directorio no me puede ver. Lamentablemente me ha cerrado las puertas que no puedo apoyar a mi equipo, porque yo he ofrecido apoyo. Yo les he ofrecido trofeos de plata. Les he ofrecido una comida para, ¿cómo se llama este? Para la clausura. Les he ofrecido agua. Y no en campaña, hace años, pero me bloquean. No, no, no. Bueno, yo no puedo obligarlos, ¿no? Lamentablemente el directorio trabaja de esa manera, pero sigo apoyando a mi pueblo deportivo indirectamente a los equipos y lo voy a seguir haciendo hasta mis últimos días.
2: Santa Clara apoya a Carlos Cuya. Con humildad, señor Carlos, llegarás a ser el alcalde. También dice, por ser un buen padre de familia, emprendedor y solidario, Bigote, la gente te respalda. Tío Cuya, baja los sueldos de los funcionarios, austeridad total en ATE. Lo que paga o invierte para llegar, llega para robar, dice.
6: Esa, ¿no?, es la verdad.
2: Así es, así es, así es. Entonces, aquí en Santa Clara nadie quiere al que se hace llamar regidor del pueblo. Ja, ja, ja, dice, del pueblo que vive en un condominio remanso, con sueldo de regidor, lo logró, ¿no? Muy bien. Esto realmente, dice, en pandemia la gente de Cuellar se tiraban las canastas, que era para el pueblo. No, que diga de dónde invierte para comprar cemento y regalos, miles de bolsas a todo AT, ¿no? Se lo dicen justamente a este señor Cuellar, ¿no? Tony Peña Torres dice, Micaela 2, Florida, María Parado de Bellido, María Parado, Los Reyes, está con Carlos Cuya. Muy bien, don Carlos, realmente hay muchas personas que nos siguen escribiendo. Ya me ganó, que des a conocer tu mensaje justamente a la población de ATE, para que este domingo 4 justamente de octubre puedan marcar qué es lo que van a marcar para ese día, don Carlos.
6: Hoy día a mi pueblo de ATE, hoy día hemos hablado de seguridad, pero faltan muchas cosas que tenemos en nuestro plan de gobierno. En la salud, vamos a hacer que se haga realidad el centro materno infantil, que tiene un terreno, tiene perfil, tiene presupuesto, que las autoridades que pasan no le toman en cuenta. En educación, vamos a crear un colegio de alto rendimiento, así como tiene Chaclacayo y el Callao. En el deporte, ya ustedes saben, soy deportista, me gusta el deporte, pero vamos a trabajar por todo eso, y hay muchas cosas por decir. En el tema de limpieza, tenemos la opción nosotros de poner vehículos menores de limpieza en cada punto donde están los centros de copia, donde la gente bota la basura al suelo, y diario y al momento va a quedar limpio, no va a estar regado como hasta ahora, porque el ex alcalde, el alcalde es lo mismo. Acá no hay ni vieja política ni nueva política, porque son más de lo mismo. Acá somos del pueblo, no invertimos una millonada. Trabajo con mi gente porque no queremos empeñar al municipio, porque ahorita los otros partidos y el de Cuellar ya tienen todas las gerencias copadas, todos invierten, todos están invirtiendo porque saben que van a recuperar con las obras. Nosotros no, somos gente del pueblo, mis regidores son vecinos del pueblo, son profesionales, algunos no, pero conocen el distrito. Por eso le pido a la población que confíen en Carlos Cuya, en el tío Bigote, que no los va a defraudar, y si algo está mal, tienen que venir, las puertas van a estar abiertas en la municipalidad para todos los periodistas, para todos los dirigentes, para todo el distrito de Ate que quiera reclamar algo.
2: No va a estar como ahora, que para prácticamente no dejan ingresar a nadie dentro de la municipalidad.
6: Mis sesiones de consejo van a ser públicas, con toda la prensa, con todos los pobladores, y si el salón queda chico, lo haremos pues en Ollaitambo, ¿no? Donde la población va a escuchar, y si hay cosas que están mal, listo. Los periodistas son los ojos y oídos del alcalde. Hay algo mal que un funcionario está haciendo mal, quizás el alcalde no lo sabe, pero ellos lo saben y nos tienen que comunicar para poner en orden todo. Y yo voy a estar atrás de cada gerencia, porque yo no me voy a sentar en un escritorio y dejar que mis funcionarios, mis gerentes, hagan lo que quieran. No, voy atrás de todo, porque el distrito tiene que cambiar. Ya es tiempo de que una persona del pueblo, no sea yo o sea otro que tenga el pueblo, cambiemos todo esto y dejemos de lado esa mafia. Por eso, vecino, no te dejes engañar. No creas todo lo que dicen las pantallas, las redes sociales, las paredes pintadas, que a mí me quisieron opacar. Hice mis pintas, me borraron. ¿Temor a qué? De que yo le diga sus verdades o que el pueblo me apoye, porque saben lo que yo quiero hacer para mi pueblo. Quiero que mi pueblo progrese, porque todos los alcaldes nos han dado pistas, veredas, parques, pero ¿quién ha visto al adulto mayor? ¿Quién ha visto a la parte humana? Nadie. Yo voy a trabajar para la parte humana, porque así como tiene que progresar el distrito, las personas también tienen que progresar, y a eso me voy a dedicar. Confíen en el tío Bigote, y este 4 de octubre marca la carretera de País para Todos, y vas a ver en realidad un verdadero cambio. Te lo dice el tío Bigote, al que le dicen el sin pelos en la lengua, y dice las cosas directas. Y si tienes algo que reclamarme, no te voy a cerrar la puerta. Van a estar abiertas para que me digas qué es lo que está pasando. Y desde el primer día me voy a reunir con todas las organizaciones sociales, desde el vaso de leche hasta los dirigentes vecinales de todo el distrito, me voy a reunir con todos para trabajar de la mano con ellos. Porque si yo sigo a decir, si lo hacemos juntos, lo hacemos mejor. Porque a ATE no lo salva una sola persona. A ATE la salvamos todos. No va a ser como otro dice, lo hacemos juntos, lo hacemos mejor, cuando hace lo que quiere. Yo no. Yo voy a trabajar de la mano con todos mis vecinos. Confíen en mí, pueblo de ATE. No los voy a defraudar. El tío Bigote

Señores, es importante, ¿no es cierto? Carlos Cuya le va a devolver esa seguridad a la gente del distrito de ATE. Muy bien, señoras y señores, el tiempo nos ganó lamentablemente. El lunes voy a venir con varios temas, tengo varios temas de suma importancia que se han quedado en mesa, pero el lunes regresaré. Señoras y señores.

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¿cómo están? Muy buenos días, buenos días, buenos días. ¡Buenos días, Perú! Bienvenidos al programa, hoy estamos viernes, fin de semana. Y cuando llega el fin de semana la gente se pone alegre. ¿Sí o no? Deja todos sus problemas atrás. Se concentra en el fin de semana. Reunioncitas por ahí, con las salidas con las amigas. Claro, como tiene que ser un fin de semana. ¿Qué tal, mi gente? Muy buenos días. Ya estamos, como de costumbre, para llevarte la mejor programación a través de Radio Andina 91.5. Un abrazo tremendo, de verdad, para la gente que ya está con todo ese volumen levantado. Toda la gente de Ate Vitarte, Santa Anita, La Molina, Chaclacayo, San Juan del Urigancho, la gente chosica y todos los sectores que definitivamente llega esta potente radio abarcando casi todo Lima. Un saludo cordial, Daniel Franco te saluda. Contigo me quedo rumbo hasta las 12 del mediodía. Hoy estamos fin de semana.

conciencia contra el reloj. ¿Qué tal fin de semana? Vamos, levanta el volumen para mis amigos en el volante.

caribeños de Guadalupe, en nuestro gran escenario imaginario de Radio Andina, siempre llevándote la mejor programación de todos los días. Muy bien, a ver, quiero enviar saluditos cordiales. Lo que quiero saber, aparte de los saludos, lo que quiero saber, ¿cuál será el distrito más pilas que hay en Lima? Siate, Santa Anita, La Molina, puede ser de repente San Juan del Urigancho, Chosica, Chaclacayo, y en fin, otros distritos más que están atentos al programa. Simplemente pueden escribirnos al 929-785-459, ¿ya? Repito, 929-785-459.

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Ya no falta nada. Simplemente nos quedan 2 días. Es que así, a partir de las 11 se viene Zona de Medidos. No se

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clásico que a todos les encanta. A todos les gusta. ¿A ti no? Sí, te va a encantar, te va a encantar. Saludito cordial para Bexabé, que ya está en sintonía el programa. A ver si Bexabé me comenta de qué distrito de Lima es, ¿ya? Si nos pasan el dato, nos pasan el dato de qué parte nos escriben, de qué parte nos escucha, para poder saber con qué calidad de gente estamos conectados esta hora en la mañana, hoy viernes, fin de semana. ¿Qué planes tenemos para el día de hoy? ¿Qué vamos a cocinar? ¿Con qué le sorprendemos al esposo? Que no sea con otra cosa mala. Oh, ok. Son las 10 de la mañana, 32 minutos. Es la hora en todo el Perú, conectados hasta las 12 en punto, a partir de las 11. No te olvides que se viene zona de pedidos. Contactos en línea 929-785-459. Un poquito más lento, ahí me dijeron muy rápido, lo lees el número. A ver, a ver, a ver, a ver. Un poco más lento, ¿ya? Un poco más lento, sin fondo, sin fondo. 929-785-459. Así de sencillo. Así de sencillo para que nos puedas escribir, enviar tu mensaje de audio, donde te encuentres, donde te encuentres. Por acá me dicen, a ver, Bexabé Ramos, Huachipa, La Florida. Excelente, gracias. Un saludo cordial para la gente de Huachipa, que también está a todo volumen con la radio. Son las 10 de la mañana con 33 minutos.

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1: Ya pues, hijito.
0: Estaba practicando el pasito y la verdad no me sale. Serio, estaba practicando el paso y no me sale. Habría que ver, la coreografía. Ay, ay, ay. Yo creo que a Bexabe sí lo sale, porque ella está al día con todos los éxitos. Ay, sí, así es. Hoy estamos viernes, fin de semana, y por acá me habían pedido una canción, aunque no sea Sony Bello, me dice, por favor, una cancioncita. Antes que me vaya a trabajar, porque a las 11 ya no te escucho. ¿Cómo es que eso? ¿Recibas ya a trabajar? A tu trabajo, turno tarde. Muy bien, muy bien. Contactos en línea, perdí las 11 en punto, son bienvenidos, 929-785.

0: los gentiles. A propósito, ¿qué será la vida de Roy, no? Roy y los gentiles. Tiene una gran historia, una gran historia. Muy bien. Listo, muchachos, para presentarte, momento oportuno para presentarte el espacio del microinformativo del día.
1: 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Cordiales saludos, hoy es viernes 21 de agosto, ya van 24 días del nuevo gobierno. Soy Hugo Almanza, bienvenidos a la información. El 21 de agosto de 1565, el gobernador Lope García de Castro puso en funcionamiento la Casa de la Moneda de Lima, aunque los primeros trabajos se realizaron 3 años después, en 1568, en una de las esquinas de lo que hoy es Palacio de Gobierno, frente a la estación de Desamparados. En Umbral Perú, titulares. El gabinete de ministros fujimoristas se presentó en la Cámara de Diputados y solo hizo un diagnóstico de los principales problemas del país y varias propuestas, pero ningún plan concreto de cómo las piensan realizar. El presidente del Senado, Miki Torres, no asistió, pero quiso hacerse presente y lo hizo vía internet. El premier Galarreta, de salida, dijo también, al igual que Keiko Fujimori, que heredan problemas y un país roto. Tenemos que hacer que la seguridad se sienta, servicios que lleguen, obras que terminen. El ministro del Interior, César Astudillo, también se amparó en implementar más inteligencia, a golpear a la delincuencia. Lo cierto es que, pese a las críticas, él se siente muy conforme con el desempeño del cuestionado general Óscar Arriola. Hoy día nacional de la palta peruana. Increíble, el diputado fujimorista José Arista culpa a las anteriores gestiones por el mal estado del país. Enumeró las obras paralizadas por los gobiernos anteriores. Arista, durante su gestión con Boluarte, tuvo 2 mociones de interpelación y una de censura. Se incrementa la extorsión al transporte interprovincial y las víctimas también aumentan. Con Umbral, vuelva a sentirse bien informado. Hoy, aniversario de la firma del Tratado de Paz, Amistad, Comercio y Navegación entre Perú y Japón. Atención, Lima recibió el reconocimiento como Capital Iberoamericana de las Culturas 2026. Es sede de la 41ª reunión del Comité Sectorial de Cultura de la Unión de Ciudades Capitales Iberoamericanas. Síguenos y comenta. Recuerda que lo que es útil se debe compartir. Soy Hugo Almanza, en Umbral Perú. Vive la noticia.
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casa, tu vida es equivocada y siempre vives equivocada. Ay, ay, ay, a ver. Tenemos un pequeño espacio. Tema de los sueños, ¿no? El tema de los sueños. Por acá me gusta, me habían preguntado también. Yo creo que lo vamos a hacer costumbre, ¿eh? A ver. Oye, ese fondito es del horóscopo. Se pasa. Ya no importa. A ver, el tema de los sueños. Por acá me habían preguntado. ¿Qué es soñar ratas? ¿No? ¿Qué es soñar ratas? A ver. Los que soñaron ratas el día de hoy, ¿ah? ¿Eh? Dependiendo cómo lo haya soñado la rata. El significado según el comportamiento de las ratas. A ver, si soñaste que las ratas corren, eso quiere decir que vas a evitar afrontar un conflicto pendiente. Indica la necesidad de tener una conversación difícil pronto. Es que así, si tienes problemas el día de hoy con alguien, mejor no le enfrentes, ¿ah? Mejor no le enfrentes. Si es que has soñado que las ratas corren. Ahora, si soñaste que las ratas te muerden, eso es un reflejo de un alto nivel de estrés laboral o personal. Simboliza el miedo interno de ser herido emocionalmente. Así te muerden. Si soñaste que las ratas están muertas, significa que vas a superar un gran obstáculo. Indica el fin de un problema o protección frente a los enemigos. Mejor suéñale muerto, ¿eh? Yo vino eso, ¿eh? Ahora, ¿hay uno más? Ya listo. A ver, si soñaste que las ratas están en tu casa, sueña que están en tu casa las ratas, eso representa incomodidad en tu vida diaria. Sugiere que personas ajenas están alterando pues tu paz familiar. Son los sinónimos de las ratas. Ratas, rata tenían que ser. Está muy bien, quítame ese fondito que parece que estaría dando el oro. Son los significados del sueño, ¿ah? Del sueño, eso te pasa si sueñas ratas. Son las 10 de la mañana, 52 minutos, 11 en punto. Se viene Zona de Pedidos. Y ahora esta canción, Pedro Loli nos canta.

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4: 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Por favor, responda. ¿Hay alguien aquí?
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eso, y estamos en zona de pedidos. Momento para que puedas escuchar la canción que quieras, simplemente dejando tu mensaje al 929-108-5459. Ay, ay, ay. Saluditos a Bexabel Ramos. ¿Qué pasó aquí? Ah, eso te pasa por leer rápido, ¿eh? Te pasa por leer rápido. Leído mal. Yo dije, ¿cómo está por allá? Y ella ha entendido, ¿cómo está la olla? Saludos, ¿eh? Saludos a la gente de Huachipa, a la Florida. Un saludo especial. Gracias por estar en sintonía de la radio. Me dice que está a todo volumen haciendo un seco de res con su frijol. Qué rico, realmente. Saludo para ti, una ama de casa que se preocupa por la familia. Siempre sorprendiendo al jefe de la casa, especialmente atacándole por el paladar, ¿no? Dice que mujer que sabe cocinar muy bien, no hay hombre que se lo resista. Definitivamente. Un saludo cordial para ti. Gracias por estar en sintonía del programa. Paquito Guzmán nos dice 5.

0: lo bueno y lo mejor lo pone nada más que nada menos Paquito Guzmán, lo máximo con Paquito Guzmán.
1: Ay, ay, ay, ¿qué pasó? Estoy mojadita.
0: De tanto bailar, de tanto bailar.
2: ¡Copia!
0: Por supuesto, por supuesto. Ay, ay, ay. A ver, saludos cordiales en Independencia también. Saludos cordiales para Celia Ramos, hermana de Bexabel Ramos. Aso, la familia Ramos está a todo dar, ¿eh?, con el programa. Una está escuchándonos por Huachimba, una está por Independencia y todos los distritos que se conectan con la radio 91.5 de Radio Andina, la frecuencia del Perú, completamente activados en esta hora de la mañana. Zona de pedidos, atención, 929-785-459. Y nos vamos hasta Ayacucho, a los carnavales. Ahí te quiero ver, ahí te quiero ver, a ver. Cuidado con tumbar la olla.

0: estaban los Amos del Perú, buenísima. La canción se llama Vengo Solterito. Chévere, excelente la canción.
1: Hazme un hijo.
0: ¿Otra vez? No. En zona de pedidos hasta las 12 en punto. ¿Cómo está la gente? ¿Cómo están todos los oyentes? Atención de Vitarte, ¿eh? Nuestros vecinos. ¿Cómo está la sintonía en Santa Anita, La Molina, Chaclacayo, la gente de Chosica, San Juan del Urigancho y todos esos lugares donde cobertura las potentes ondas de Radio Andina 91?

0: estaba uno de los exitazos de amor. Amores prohibidos. Ya no sufras más, muchachita. Deja de sufrir. Muy bien, quiero informarte algo importante. También quiero compartir contigo esta publicidad muy importante. Yo sé que te va a servir. Estás buscando alguna universidad donde estudiar. 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Desempolvamos los éxitos del baúl de los recuerdos con Dr. Alba.
1: ¡Locazo!
0: Mi temporada.
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canción de La Bella Ilusión. Sabes que yo voy a llorar por ti. 11:38 a.m. Estamos en zona de pedidos. Contactos en línea 929-785-459. Elige tu canción, pide tu canción, dedícale la canción a alguien. De repente por ahí, alguna pareja en especial, no hay problema. Acá te la ponemos todos los géneros que quieras el día de hoy. Viernes, fin de semana.

0: Imagínense por un segundo.
1: Uno de los grandes éxitos de la Rue Stewart. Recordar es volver a vivir. Exitazo, jóvenes turcos. ¿Quién no recuerda este clásico, no? ¿Quién no recuerda? A pesar de los años, a pesar de la historia que tienen los clásicos del rock, definitivamente en diferentes lugares a la gente le encanta, chicos y grandes, los abuelitos, en fin. Ah, claro, claro, también. Que si ya sabes, 11 de la mañana, 43 minutos, momento de presentar nuestro espacio del microinformativo del día.
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3: Umbral Perú, la red nacional de medios que nunca se detiene. Cordiales saludos, hoy es viernes 21 de agosto, ya van 24 días del nuevo gobierno. Soy Hugo Almanza, bienvenidos a la información. El ministro de Transportes, Rafael Rey, anuncia que ha delegado a Proinversión que estudie la viabilidad del tren Lima-Chosica. Atención, el Ejecutivo anuncia que emitirá un decreto supremo que reducirá significativamente las multas de tránsito. Alerta, la Municipalidad Metropolitana de Lima le recuerda que este 31 de agosto vence el plazo para pagar el impuesto predial y arbitrios. Noticias nacionales, hoy en Tacna, Feria Agropecuaria Artesanal e Industrial conocida como Feritac. Alerta, el Ministerio de Transportes y Comunicaciones refuerza las medidas de prevención para garantizar las comunicaciones ante emergencias. El Ministerio de Educación instaló 41 aulas tipo domo en 11 colegios afectados por las lluvias en Ayacucho. Notas del exterior. Hoy día internacional de conmemoración y homenaje a las víctimas del terrorismo. Hoy día internacional del catequista. En Chile, una red de sensores instalada en la precordillera de Valparaíso permitió identificar 803 microsismos que habían pasado inadvertidos para las redes convencionales. La historia de la fecha, que ocurrió en 21 de agosto, 1820, José de San Martín al mando del Ejército Unido se embarca en Valparaíso rumbo al Perú, contando con 6 navíos bajo bandera chilena y un ejército de 4.118 efectivos, de los cuales el 50% eran negros libertos. 1932, nace en Barranco José Antonio del Busto, historiador del Perú, docente y profesor emérito de la Pontificia Universidad Católica del Perú. La frase de hoy: si tu presencia no me va a proporcionar compañía, entonces no me prives de mi soledad. Síguenos y comenta. Recuerda que lo que es útil se debe compartir. Soy Hugo Almanza, en Umbral Perú. Vive la noticia.
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0: exitazo, un gran recuerdo, la canción del que Vico, ¿no? Y su grupo Caricia. Tengo recuerdos exitazos de años y tras años. Definitivamente. Saluditos cordiales. A ver. Tengo el bloque de saludos. Estamos en la secuencia Zona de Pedidos aquí en Radio Andina. Que si puedes pedir la canción que quieras escuchar, te conviertes en el DJ del programa de 11 a 12.
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0: Simplemente, así es fácil. Tiene que llamar y pídele al DJ la canción que quiera. Por ejemplo, acá tengo saluditos. A ver, para ir cerrando ya el programa. Saludos también para Mari Carmen, mujer trabajadora en Huachipa. Saluditos cordiales a la gente de Huachipa que están a todo volumen. Y me dicen, una tunantada, por favor. Por supuesto, estamos en Zona de Pedidos. Tú mandas aquí en el programa. Saludos a la gente de Huachipa, Independencia. Saludos a mi gran amiga Elizabeth, que está a todo volumen, como siempre. Y nosotros, si estamos llegando a la parte final del programa, decirle mil gracias por la sintonía. Pasa un excelente fin de semana. Nada de travesuras, ¿ah? Nada de travesuras. Bueno, y si la hacen, simplemente me tienen que llamar. Un saludo cordial para todos y cada uno de ustedes. Gracias. No se olviden, el número telefónico en cabina, solamente para esta programación, es el 929-785-459. Repito, 929-785-459. Voy a saludar en las últimas pasaditas, a ver, por aquí, de los saludos pendientes. Gracias, Celia Ramos, en Independencia. Gracias a Bexabe, en Huachipa. Gracias también ahí en Huachipa mismo, la gente, donde está Carmen, María Carmen. Gracias, María Carmen, por la sintonía. Retornamos el día lunes a partir de las 10 de la mañana hasta las 12 del mediodía. Sigan con la programación de Radio Andina 91.5, la frecuencia del Perú. Franco Arevalo, donde dice, gracias, Perú. Y nos vamos con la canción de Marco Antonio Moreno, Recuerdos de Julcán.

0: y 54 minutos.
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0: Son las 12 del mediodía.

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0: Muy bien, listo, ya estamos preparados entonces. ¿Cómo estamos, damas y caballeros? Buenas tardes, bienvenidos ya a nuestro noticiero. Ya empezamos el día de hoy, nuestro noticiero. Hoy estamos viernes, atención, hoy estamos viernes ya, 21 de agosto. 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Muchísimas gracias a nuestros amigos de la Universidad César Vallejo. 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Estamos listos para compartir nuestro noticiero. Hoy tenemos la presencia, ya está en cámaras, del doctor Rodolfo Roiro Padilla, candidato pues a la alcaldía del distrito de Ate Vitarte. Doctor, muy buenas tardes. Bienvenidos a nuestro noticiero. Usted va con el partido Salvemos al Perú.
1: Sí, Dante, muchas gracias por esta invitación. Gracias por el privilegio que me das de llegar a todo tu público que te está viendo y que también te está escuchando en el dial. Para mí es un lujo estar en este programa y agradecer a Radio Mix por esta entrevista y desde luego agradecer a Dios por esta oportunidad que nos da de contender. Todo se lo debemos a Dios, todo lo que nos pasa día a día es con la venia de Dios.
0: Así es. Doctor, la pregunta sería, ¿cómo usted ve este panorama político? ¿Cómo usted ve esta contienda política? Vemos muchos rostros que ya han estado gobernando ATE, vemos nuevos rostros también. ¿Cuál es su apreciación, doctor, acerca de toda esta situación política que vivimos?
1: Bueno, desde luego que hay una mixtura de candidatos de todas las variedades, para todos los gustos. El menú es amplio, Dante, para el día de hoy, porque aproximadamente 22 candidatos existe para el distrito de ATE. 22 candidatos. Uh-huh. Y nosotros sabemos muy bien que esta contienda va a estar pues muy reñida, pero con la gracia de Dios nosotros vamos a salir adelante y llegamos al sillón municipal y muy pronto estamos como alcalde aquí en Ate Vitarte.
0: Doctor, hablemos también de las propuestas que usted tiene para la comunidad, para el vecino de Ate Vitarte. ¿Por qué debería votar por el doctor Rodolfo Roiro Padilla?
1: Bueno, yo tengo muchas propuestas, Dante, y como creyente evangélico que soy, y tú también que eres creyente evangélico, así me es. Preocupo mucho en el caso del evangelio. Ate tiene que ser declarado Ate para Cristo. Tenemos que hacer esta lucha espiritual, que de pronto alguien no lo sabe, pero desde el gobierno local, como alcalde, tenemos que declarar Ate para Cristo. Y también tenemos que apoyar la evangelización. El día de hoy, las diferentes denominaciones, congregaciones que llevan el evangelio, ellos necesitan el apoyo logístico. El apoyo logístico, ellos necesitan el apoyo de infraestructura y nosotros se lo vamos a dar. Le vamos a dar todo este apoyo logístico de infraestructura y vamos a destinar un presupuesto para apoyar, para que el evangelio trabaje conjuntamente con el gobierno local. Vamos a trabajar unidos de la mano. Para ello vamos a trabajar, vamos a crear el primer centro de rehabilitación para drogadictos y alcohólicos en el distrito de Ate Vitarte. Y de esa manera, Dante, cuando los hermanos prediquen el evangelio y necesiten que estos hermanos que han estado en el alcohol y la droga puedan llegar, ahí será el lugar. Este centro de rehabilitación servirá para que los hermanos que se están reinsertando, recuperando, puedan estar en ese lugar y puedan tener no solamente la ayuda espiritual, sino también un tratamiento médico. Porque los que están en droga necesitan también el apoyo médico para que se recuperen rápidamente. Porque esta ayuda médica que se va a dar es muy importante, porque esta droga para desintoxicar a las personas no es nada fácil. Eso tenemos que tenerlo bien claro. Muchos jóvenes están perdiendo en la droga y eso no lo podemos permitir. Por eso la primera propuesta es salvaguardar la integridad de los jóvenes. Y yo siempre menciono a un gran autor que es Uriel Brosenbrenner. Él es un norteamericano, nacionalizado norteamericano, pero de procedencia rusa, él dijo de que debemos de proteger la familia, debemos de proteger a los niños, debemos de proteger a la sociedad. Y eso va a ser la política en mi gobierno, de proteger a la familia, al niño y a la sociedad de todas estas aberraciones que se están dando dentro del distrito, como es la droga.
0: Me parece importante, bueno, buen punto, va un poco el tono, digamos, de la familia, social. Sí, sabemos que hoy en día, pues, todo esto, esta delincuencia, doctor, que vivimos a diario, extorsión, sicariato, robo, todo esto que se está viviendo, esta inseguridad ciudadana, es causa justamente de muchos factores, y uno de ellos es la drogadicción, ¿no? La drogadicción, el alcoholismo. Gente que está puedan parte de ello. Entonces nos parece importante una buena medida, ¿no? Pensar en ese tema de la familia social para poder trabajar, porque más que cárcel,
1: todo el costado, cantidad de jóvenes se están drogando, están viviendo de forma inhumana. Cantidad de teoría hace algo y nos tenemos que estaremos dentro de turno que de nada y no.
0: No se transforma del incapaz más gas cuando entre que cuando acá
1: Federico muy duro. De quién está enviando la más en la bondad el decir y de
0: señores Dios de hacer yo iglesia
1: por supuesto tenemos fundamentalísticas. Eso es un punto porque quieren ir a una gran verdad para el paciente. Si no me puedo entrar porque no son un pierde.
0: Así hemos
1: tocado. Yo, señores, con muy bien el el desarrollo y el mundo que será para lo
0: que Cristo usted va a realizar lo que está prometiendo el distrito de Atevitar. La tensión que nos de Atevitar. Municipalidad pasando.
1: Bueno, nosotros para luchar contra la delincuencia hemos decidido que vamos a con nuestros patria, la FAP y el ejército van a ser, o sea, nuestra prioridad va a ser de que las serán bien recibidos en Atevitarte, los insertaremos en nuestra parte de la lucha. Todos los amigos reservarte son una pieza para luchar todo lo que los servicios inclusión de Atevitarte y sobre todo vamos a comenzar a filtrar a muchos que están trabajando en serenazgo que tienen antecedentes de robo, de asalto, de todos los delitos tienen y están trabajando y eso no podemos permitirlo.
0: ¿Cómo es eso posible, doctor? A ver, un personal que está dedicado a proteger, a defender a la comunidad, a la sociedad, delincuentes inmiscuidos en serenazgo.
1: Indudablemente, nadie lo quiere decir, pero aquí es tiempo de hablar claro y fuerte y decir lo que pasa en la municipalidad. No podemos permitir y yo voy a comenzar a filtrar a uno por uno y desde luego lo vamos a tener que retirar porque no se puede permitir que quien te resguarde tenga antecedentes y sea un peligro, ¿no? Que de pronto una dama esté y lo quieran violar. No podemos permitir a una persona contratarla que ella ha sido sentenciada por violación y está cuidando a niñas.
0: Lamentable, es parte, bueno, realmente increíble, no descabellado tener un personal así, definitivamente no te brinda la confianza y la seguridad que te debería brindar una persona que está para protegerte, ¿no?
1: La realidad supera la ficción.
0: Lamentable, bueno, todo lo que podemos ver, hay mucha deficiencia, vamos a ir hablando ya también, hablando un poco de los demás candidatos también que están postulando. Qué importante también decirle a la ciudadanía, a los vecinos, vean la hoja de vida. Yo aquí en el programa, doctor, todos los días, casi todos los días, junto con mi compañero que ya no ha podido venir, ¿cómo combatimos la delincuencia? Leyes duras y más severas. Y dos, si queremos escoger bien al próximo alcalde, tenemos que ver la hoja de vida, doctor.
1: Yo te explico eso. Explíquen, Dante, te escuché un tema muy importante. Dijiste de que con leyes más duras combatimos la delincuencia. Y yo que soy abogado penalista, eso ha fallado. Mira, me vas a disculpar si te refuto.
0: No, dale, doctor.
1: Me vas a disculpar, ¿no? Pero dentro del derecho penal hubieron personajes alemanes que desarrollaron la teoría, desarrollaron que nosotros debemos de ser severos contra los delincuentes, debemos de poner penas más altas, más crueles, tratarlos ya casi como si no fueran humanos. Ya ha fallado en el mundo entero. Esa propuesta que desarrolló ya con un hombre que estudió el derecho penal y planteó esa figura, hace 50 años fue utilizado en Alemania, fue utilizado en Estados Unidos y aquí en Sudamérica ha sido utilizado en Brasil. Y los delincuentes se han vuelto más feroces.
0: Salieron peores.
1: Peores. O sea, no es el camino.
0: ¿Cuál sería?
1: Si tú a un delincuente le agarras y lo golpeas, se va a volver más feroz. Pero si tú le das amor, cambia.
0: Pero tampoco.
1: Qué curioso.
0: Doctor,
1: por eso que, mira, ver, doctor, ahí te voy a sustentar.
0: Ya estamos ¿sí? como Ricardo Belmo, doctor.
1: Sí. Te voy a sustentar.
0: Con abrazos y besos.
1: No, te voy a sustentar. Pasa es que nosotros, estos delincuentes necesitan el amor de Cristo.
0: Ah, es otra cosa, claro.
1: Ellos necesitan el amor de Cristo.
0: Ahora
1: ellos tenemos que entender que ellos son delincuentes. Si nosotros lo entendemos, es porque esos niños han sufrido. esas personas que están en la delincuencia, su padre de repente los trató muy mal o destruyó su hogar, están destruidos. Tenemos que curarlos.
0: Es muy cierto.
1: Tenemos también, que claro. curarlos a ellos. Curándolos a ellos vamos a mejorar la sociedad. Por eso que yo, dentro de este paquete que doy para luchar contra la delincuencia, yo he desarrollado un sistema que se llama el sistema del sistema preventivo delictivo. O sea, donde que nosotros tenemos que prevenir para luchar contra la delincuencia. O sea, tenemos que prevenir.
0: Ya pensando prevenir en un futuro.
1: En un futuro. Exacto. Y tenemos que prevenir. Y para ello tenemos que cuidar a nuestros jóvenes. Tenemos que cuidarlos. No permitirlo que se vaya al alcohol. No permitirlo que se vaya a la droga. ¿Y cómo vamos a hacer eso? Cerrando las cantinas. En ATE Vitarte hay cantidad de cantinas que promueven y le incentivan al joven a que beba. Y droga de igual manera. En los vecindarios de ATE Vitarte venden droga ya prácticamente en puestos con licencia de funcionamiento. Parece que la policía le da licencia de funcionamiento para que vende droga, el serenazgo de igual manera, porque todo el mundo sabe dónde vende droga, el único que no sabe es el...
0: Increíble.
1: Es la pura. Entonces, tenemos que trabajar mucho en el tema del sistema preventivo delictivo, donde que al joven le tenemos que preparar, instruir, darles carreras técnicas cortas para que él no se distraiga en una banalidad, en un vicio, sino darle inmediatamente carreras técnicas. Y en ATE Vitarte nosotros le vamos a dar carreras técnicas a todos los jóvenes, gratuitas, cero costo. Y lo mejor de eso es que no van a venir desde Huaycán hasta ATE. Allá directamente nosotros vamos a llegar, vamos a llevar a los profesores para que los enseñen directamente y salgan preparados. Una vez que ellos ya tengan una preparación técnica, ellos van a poder trabajar y solventarse sus estudios técnicos o universitarios.
0: Bien, eso es yendo en el tema social. Y tiene mucha razón, doctor, porque claro, un delincuente no nace, un niño no nace siendo delincuente, pensando en ser delincuente. Un niño nace y va creciendo siempre con mucha inocencia, pero en el trayecto, en el transcurso, como usted dice, doctor, un hogar disfuncional o papá que le pegaba mucho o por cualquier X motivo social que pueda atravesar ese niño, joven o adolescente en su vida, eso es lo que va a marcar y convierte a una persona en un delincuente o ir por la vida o el camino fácil, dinero fácil, ¿no? Haciendo, delinquiendo. Así que es importante trabajar ese tema preventivo, nos parece. Esto no viendo, digamos, buscando la solución. Ahorita la solución es más cárceles y metidos. No, si nos vamos al meollo, claro. Así, escarbamos al punto. No, al punto que es, tenemos que cambiar.
1: Justo ahí tú hablaste de un tema muy importante. Ellos no nacieron. Hoy día la sociedad, los personajes han creado filosofías que hacen mucho daño a nuestro país. Uno de ellos es el determinismo. Yo quisiera que apunten, la filosofía determinista dijo que ellos nacieron ya, ellos ya desde el vientre de su madre ya están determinados. Y esta filosofía se utilizó mucho en la ideología de género. Y los que manejan la ideología de género le han hecho entender que ellos desde el vientre de su madre fueron determinados así.
0: Le hacen creer eso.
1: Y le hacen creer, y lo cual es mentira, es falso.
0: Falso.
1: Nadie desde el vientre de la madre iba a ser delincuente. Uh-huh. Entonces, es una mentira del diablo que Exacto. ha sido creado y estas filosofías se están introduciendo en la sociedad, lo cual nosotros tenemos que develar que son falsos, que las personas, por muchos problemas, están sumergidos en estos momentos en la delincuencia y nosotros tenemos que decirlo con claridad. Uh-huh. Por eso que nosotros, que nos hemos esforzado, me he esforzado bastante en adquirir conocimiento para darle a mi pueblo que es ATE Vitarte.
0: Uh-huh. Bien, doctor. Vamos a seguir tocando más puntos. ¿Sabe? Ya vamos conociendo un poco de su plan de gobierno. Está interesante, doctor, su plan de gobierno. Si llega a ser alcalde, está muy interesante. Pero vamos a hablar también... Bueno, hay una serie también de denuncias, ¿no? De muchos vecinos. Hay muchas quejas. Se quejan de todo, ¿no? Hay algunas quejas por las rejas que le quitan. Hay algunas quejas que están saliendo. Es más, hemos visto también en los medios hace poco nomás una nota que le han hecho acá al Cerro Candela, que está prácticamente una obra inconclusa. Hay mucho malestar por parte del vecino. El vecino quiere cambio, el vecino quiere obras, el vecino quiere soluciones a su distrito.
1: Exactamente. Nosotros, llegando al municipio, lo que vamos a hacer es devolver las rejas. Porque no
0: devolver las rejas.
1: Por supuesto.
0: Primero, es un tema de seguridad también, ¿no? Los vecinos ponen
1: lo que sucede es que el tema de las rejas... No se les puede robar. El municipio no puede venir y robarle las rejas.
0: Es un robo.
1: No, ese es un robo. Eso es, yo no sé.
0: Usted como abogado, creo que sea claro.
1: Ese es robo. Ese es un delito. Uh-huh. Y se tiene que denunciar. Y ahí quien va a entrar preso es el funcionario. Todo. Uh-huh. Y el propio alcalde tiene responsabilidad. Porque han estado robando las rejas. Para yo sacar una reja tengo que ir mediante un procedimiento administrativo. Tengo que notificarle y decirle, señora, le voy a sacar la reja por este motivo. Uh-huh. Tengo que sustentarle. Uh-huh. Y luego, cumplido con esta notificación, recién el reglamento me permite actuar.
0: O sea, no, hay un proceso.
1: Claro, el procedimiento administrativo. La uh-huh. ley 2744 habla sobre el procedimiento administrativo, cómo se tiene que dar. Uh-huh. Pero este personaje simplemente ha robado las rejas. Y el día de hoy muchas rejas han aparecido pues en fundiciones. Lo están uh-huh. fundiendo las rejas. Ahora, ¿cuánto dinero habrán ganado vendiendo todas las rejas? Es una fortuna.
0: Wow, increíble. Bueno, sí, hay muchos temas ahí por tocar. Pero bueno, el pueblo de Ate quiere soluciones, quiere pues obviamente obras, quiere propuestas, quiere escuchar a sus candidatos, su plan de gobierno. Y yo creo que para eso estamos, doctor. Muchísimas gracias, nosotros agradecemos. Vamos a continuar con la entrevista, pero queremos que nos dé a conocer todo su plan de gobierno, doctor, para poder nuestros oyentes y televidentes, los que nos ven por las redes sociales, también pueden decir, bueno, el doctor Royro sí, ¿no? Tiene buena propuesta, tiene buen planteamiento, aparte que es una persona preparada, ¿no? Y quiero ir también por ese tema. Hoy en día la Constitución dice que para postular un cargo público, ¿qué es lo que se necesita? Ser mayor de edad y ser peruano, nada más, doctor. ¿Qué opina usted acerca de ello, doctor?
1: Bueno, yo siempre lo cojo esta frase. Algunos me han criticado por decir esta frase, porque la Constitución Política del Perú dice que cualquier idiota puede ser gobernante. Y suena cruel esta frase, pero creo que es muy veloz y llega a las mentes para que entiendan que esto es muy grave. Esto es muy grave. Y yo no sé por qué los legisladores hacen eso, hacen un daño en nuestro país. Porque en una empresa, por ejemplo, estamos en Radio Andina, no puede venir pues, una persona inexperta, que no sabe nada, que no tiene estudios, que no le ha interesado en prepararse y querer administrar y manejar todas estas máquinas sofisticadas. Eso es un peligro. Exacto. Imposible. Yo no creo que tú, Dante, le des. ¿Sabes qué? Ven, no sabes nada, haz todo lo que tú quieres. Y si lo malogra, sí, ¿cuánto no. dinero pierde aquí?
0: Exacto.
1: ¿Cuánto no. dinero pierde la empresa? Es un imposible. Uh-huh. Entonces, lo mismo pasa con el país. En el país se mueven millones. En Ate Vitarte, el dinero que llega del Estado fluctúa entre los 300 y 400 millones. Imagínate un baboso que llegue y que maneje todo este dinero. ¿Qué no, va a hacer?
0: Increíble.
1: Por ejemplo, en Ate Vitarte se han gastado en llenar tierra a llantas y ponerle una plantita que se ha secado miles y miles, millones. Han comprado macetas, igual manera le han llenado tierra y por las puras, hoy día solamente sirve para baño de los animales.
0: Wow. Increíble, mala gestión, mal manejo. Sí, son cosas, y nosotros siempre hemos dicho acá en el programa también, dice, ¿por qué no se debe cambiar esto? ¿Por qué para ser, digamos, ocupar un cargo público, para ser presidente, alcalde, solamente necesita ser, pues, mayor de edad y ser peruano? O sea, mínimo debe tener una preparación, ¿no? Para poder una preparación superior como mínimo, como hay que poner pues un filtro, hay que poner pues barras, vallas, que uno que quiera postular a un cargo público tenga que tener al menos una carrera sustentada para que sea una persona preparada, porque lo que queremos es gente preparada que nos gobierne, no queremos gente inexperta, no queremos gente que solamente sube por otros intereses, no, queremos gente que va a servir al pueblo, porque a eso uno llega a gobernar. Creo yo que la parte política o el gobernar es querer servir a tu vecino, al pueblo. Esa es la parte de ser un gobernador, de gobernar. Pero si vamos intereses personales, o sea, ahí estamos fallando porque caemos en corrupción y en tantas cosas que vemos y que vemos, no solamente en muchas áreas, en muchas zonas vemos la corrupción.
1: Bueno, por ejemplo, yo he postulado para ser juez penal en Lima Este y me han pedido muchos requisitos. Yo tengo que ser abogado, tengo que tener maestría, tengo que tener doctorado, tengo que tener todo apto para ejercer la magistratura. Pero ahí tú tienes que probar que estás ejerciendo la profesión, porque hay muchas personas que dicen, yo soy abogado, pero nunca ha ejercido.
0: Muy cierto.
1: Nunca ha ejercido, nunca ni siquiera ha hecho un papelito. Uh-huh. Otro dice, yo soy economista, nunca he ejercido la economía.
0: Buen punto.
1: Entonces, lo que se tiene que hacer es Primero, está bien, ten el título, pero demuéstrame que has ejercido, que has publicado libros, que has publicado en diferentes revistas internacionales, que has trabajado, qué trabajo has realizado, demuéstrame. Y cuando nosotros postulamos para juez, tenemos que demostrar. Entonces, con documentación que hemos trabajado. No es así nada más el hecho que seas tengas el título, porque aquí hay muchas personas que han logrado sacar el título y con eso dicen, no, yo soy abogado, pero nunca he ejercido. Prueba de ello es que... congresista, ¿qué cosa dijo del alcalde de Ate? Que más que asesor era chofer. Bueno, una realidad, y entonces realidad, tenemos que analizar y el pueblo tiene que despertar. Para eso estamos poniendo un menú muy amplio para que ellos puedan olfatear, para que puedan ver, a ver, ¿cómo está este? O se está pudriendo este candidato, de repente se está pudriendo, porque hay muchos candidatos que se están pudriendo por dentro.
0: Increíble. Bueno, sí, doctor, nosotros siempre aquí en el programa decimos, ¿sabes qué? Hay que leer la hoja de vida. Lamentablemente a veces no hay mucha cultura en ello, no hay muchas personas que se toman el tiempo de leer una hoja de vida, porque leyendo la hoja de vida, doctor, nos enteramos y vemos el perfil del candidato, de la persona que va a postular por ser alcalde, ¿no? Entonces, es importante leer la hoja de vida, si tiene antecedentes, no tiene antecedentes, si tiene por ahí sus buenas propuestas, porque la hoja de vida nos va a hablar justamente acerca de ello, ¿no? Todo lo que es la propuesta y también conocer un poco al candidato, y eso es lo que queremos, queremos conocer al candidato y a través de la hoja de vida, o a través de los programas, así como usted que viene acá al programa, para que la gente ya pueda ir conociendo un poco más de la persona que va a postular al sillón municipal, ¿no?
1: Sí, nosotros tenemos propuestas muy hermosas, de verdad. Una de ellas es para todos mis amigos comerciantes que me están viendo, ¿no? Hay muchos amigos comerciantes que mal llamados ambulantes, ¿no? Yo los llamo emprendedores y los emprendedores tienen mi respaldo. Así es que siéntanse, yo me siento identificado con ellos y yo les pido que se sientan seguros porque yo les voy a apoyar para gestionar que varios terrenos, ustedes los compren y de esa manera ustedes puedan ser socios, puedan ser propietarios de diferentes tiendas y así de lo que son emprendedores lleguen a ser empresarios. Esa transición, ¿cómo se hace? A través de la capacitación. Yo voy a traer ponentes internacionales para prepararlos. Como un día fue Miguel Ángel Cornejo, ¿no? Un gran ponente que lo traía a cola real y permitía que todas las bodeguitas asistan para que cambien el chip. Entonces tenemos que cambiar el chip de todos los emprendedores para que se vuelvan empresarios. Muchos emprendedores hoy día tienen dinero, pero porque no tienen el chip, no tienen la preparación, no pueden saltar esa valla para lograr ser empresarios. Y desde mi gobierno local yo voy a trabajar fuerte para que muy pronto los emprendedores mal llamados ambulantes, ellos sean los próximos empresarios de Ate Vitarte.
0: Bien, nos parece importante también ese punto, sí, porque hay muchos problemas acerca siempre con los estos señores que salen a trabajar, doctor, que salen a trabajar porque necesitan también llevar su sustento a sus hogares, a sus
1: sobrevivir.
0: Casas. Claro. Y entonces, claro, sobrevivir, ¿no? Y entonces, a veces vemos con mucha pena cuando son intervenidos, cuando le quitan sus cosas, le arrebatan, los tratan mal, les pegan.
1: Le roban.
0: Prácticamente, es la verdad, le roban. Porque y a veces ves una señora anciana de edad con su y le quitan, o a la señora que vende su desayuno para llevar ese sustento para sus hijitos, para su, y cómo le quitan sus panes. Que a mí me da vergüenza ajena, mucha pena ver ese tipo de situación. Yo digo, ¿qué esto permite la norma? ¿Esto permite la ley? ¿Está correcto? ¿Está bien? ¿No hay empatía? Son gente que necesita. No es gente que sea adinerada. No, es gente que se levanta a las 4 de la mañana para preparar un desayuno, 3 de la mañana, y para ganarse un dinero y a veces son arrebatados, se los quitan, doctor. Entonces, ese es el problema que vemos y es muy lamentable. Muy lamentable.
1: Lo que sucede es que los gobiernos de turno no lo dicen, ¿no? Los gobiernos de turno no dicen por qué persiguen a los comerciantes, a los ambulantes. Pero vamos a develar algo muy importante. ¿Los centros comerciales le darán un dinero para que haga eso? La gran interrogante, pongo ahí solamente una interrogante, ¿no?
0: La gran pregunta.
1: La gran pregunta, ¿no? ¿Los centros comerciales harán una bolsita y le dirán, señor alcalde, persíguelos a ellos para que no me hagan la competencia? Entonces, es un tema muy importante que tenemos que analizar, que la gente desconoce. Y estos centros comerciales, desde luego, maquinan muy bien y hacen las cosas, no les importa perjudicar, y desde luego cuando reciben su coima los alcaldes de turno, los persiguen despiadadamente y destruyen pues a nuestros paisanos, a nuestros vecinos, a nuestros hermanos, a nuestros compañeros, lo destruyen, lo arruinan la vida y le terminan robando. Por eso que hubo denuncias contra Sedenos que robaban, porque nadie te puede quitar el producto. Lo que pueden hacer es intervenirte y levantar un acta. Lo cual nunca hacen. Es por eso que vemos en los medios de comunicación que los serenajos al final se terminan comiendo los productos de las personas que les han robado y los venden. Y prueba de ello es pues Susel Paredes, ¿no? Que se jactaba que había quitado más de 100 cochecitos que vendían huevo de codorniz. Increíble. Y ella muy feliz ahí quemándolos como una diabla, ¿no? Increíble. Como una diabla quemando los cochecitos de las personas que se han esforzado y han comprado su herramienta de trabajo, riéndose, quemándolo esta diabla.
0: Increíble, ¿no? Qué inhumanidad, ¿no? Hay que ser inhumano, no tiene empatía con las personas, no vive la realidad del día a día de mucha gente que prácticamente está con su único sustento, doctor. Y hay que ser más empático. Además, si estás en el gobierno es para servir justamente a ellos, al pueblo, para darles las facilidades, para darles soluciones, ¿no? No para atacarlos, ¿no? Ni quitarles sus productos, sino para tratar de una manera ordenada de cómo se puede trabajar con ellos, ¿no? Lucha profista y siniestra, el poder de los serenazgos pasando, ¿no? Y se puede ver ahí cómo están esas personas, cómo es posible, ¿no? No hay ni un control, no se puede hacer algo contra eso.
1: Claro, mira, yo quiero aprovechar porque algunos de repente me van a decir que soy izquierdista, zurdo, porque solamente pienso en la clase social baja, ¿no? Yo también pienso en los empresarios y en mi gobierno local yo voy a ayudar a todos los empresarios. ¿Por qué? Porque si yo ayudo a los empresarios, yo los fomento, yo los promociono, ¿no? A nivel de apoyar, porque necesito que tú crezcas. Creciendo tú vas a contratar más personal y ya te evitarte te va a agradecer. Necesitamos que nuestra gente consiga un puesto de trabajo y siente contigo peor ahí de los
0: no hay que no municipio necesidades

0: de oro, como dice, para que
1: claro, y cuando médico vas a terminar matando un pueblo.
0: Increíble. Bueno, así es, así de cruel, tal cual, como así como lo ha explicado el doctor, es sinceramente, claro, si un médico negligente termina con la vida del paciente, igual con uno que está gobernando el, ¿no?, su jurisdicción, igual va a terminar matando pues a su pueblo, matando a sus hermanos, y hay que tener mucha mucha responsabilidad para ello. Doctor, ¿qué más dentro de su plan de gobierno? Por favor, háganos conocer, queremos saber toda su propuesta. Que bueno, preparar el distrito de Ate, ver las necesidades de su pueblo. Usted que más que nada que como abogado del pueblo, por ello, por querer decir.
1: Bueno, tenemos propuestas muy hermosas. Una de ellas es
0: Pues por ello, por querer decir.
1: Bueno, tenemos propuestas muy hermosas. Una de ellas es Dante. Hay trabajo muy elevado. Por eso que nos en un sí, vamos a los momentos. Eso tengo bien claro, lo vamos a distinguir todo. Nada, ojo, nada.
0: Bien.
1: Eso está tribunal constitucional. Tres puntos que tú cumplir es cobrar. Y si tú cobras, tienes sanción.
0: O sea, si es viable y es factible, no es
1: Por
0: para que
1: supuesto.
0: diga, no, el doctor, ¿cómo puede decir eso? Eso, que eso va a afectar las armas.
1: La actividad lo está exigiendo y hay sanción para las municipalidades que cobren ello. Entonces, lo que pasa es que hoy día ha llegado gobernantes siniestros, draconianos, dictadores que no respetan la ley. Y desde mi posición yo voy a respetar las leyes. Y a todas las señoras que en estos momentos tienen deudas, que tienen deudas pasadas de hace 10 años, conmigo vamos a hacer un convenio directo con los diferentes vecinos. ¿Para qué? Para lograr un acuerdo y yo condonarlo su deuda. Les voy a condonar su deuda.
0: Mira, el programa está siendo grabado, así que acá todas las propuestas que el doctor está lanzando queda obviamente grabado para que ustedes puedan recordar parte de las promesas que el doctor Roiro está haciendo y que, bueno, es viable. Así que acá ustedes tienen acá un candidato más, están escuchando sus propuestas. ¿Qué les parece a ustedes la propuesta que está dando el doctor Rodolfo Roiro Paría y que está postulando pues a la alcaldía del distrito de Ate? Síganos, doctor, comentándonos. Porque acá justamente invitamos a los candidatos porque queremos escuchar todas sus propuestas que son importantes, bien los puntos, y va diciendo, bueno, efectivamente, sí, ¿no? Buenas propuestas tiene el candidato, así que vamos a apoyarlo, ¿no? Entonces, nos parece, doctor, importante que usted pueda darnos a conocer todas las propuestas que usted tiene para combatir todos estos males que aqueja pues al distrito de Ate Bitarte.
1: Bueno, sí, otro tema muy importante que tenemos que sanear en el distrito de Ate Bitarte, Dante, es que muchas personas en Ate Bitarte no tienen título de propiedad. Minas, zonas muy fortalecidas, por ejemplo, Santa Clara, muchos vecinos, una muy buena cantidad en la
0: Muy cierto.
1: zona ya consolidada, no tienen título de propiedad. Yo voy a trabajar para que ellos consigan su título de propiedad. Para ello vamos a crear

0: la oficina. Vamos a crear una oficina municipal donde que va a ser específicamente saneamiento físico legal. Una oficina de saneamiento físico legal donde que va a estar la parte técnica legal, inmediatamente va a ser gratuita para todos los vecinos.
1: Bien.
0: Para que logren sacar sus títulos. Muchos son dueños, pero sin título.
1: Uh-huh.
0: Y eso no podemos permitirlo, porque si una persona no tiene título, su propiedad está devaluada y no puede hacerse préstamos porque los bancos, las entidades financieras no le van a dar el dinero que corresponde por su propiedad. Y si quieren venderlo, también se devalúa su vivienda. Entonces, nosotros estamos comprometidos en hacer la oficina de saneamiento físico legal, que va a estar compuesto por la parte legal y técnica. Yo lo conozco más que mucho, ¿no? Yo vengo ejerciendo la profesión aproximadamente 20 años de mi vida, vengo ejerciendo la profesión de la abogacía, tengo un estudio y conozco muy bien este tema del saneamiento físico legal. Entonces, quiero darle la seguridad con conocimiento de causa que vamos a lograr que usted saque su título. A todos los amigos de Ate Evitarte, téngalo por seguro que nosotros logramos sacar su título y va a ser gratuito el apoyo. Así es que todos los amigos que no tienen título, con nosotros asegurados sus títulos.
1: Bien, doctor. Con un punto en el cual me doctor, ya que sabemos que la hoja de vida está escrito, pero aquellos que a veces por ahí le da pereza, flojera, ir a leerla, ay, vamos a leer la hoja de vida. Mejor, doctor, ¿le parece si usted nos puede decir un poco así brevemente su hoja de vida? ¿Usted cuántos años en la abogacía? ¿Qué estudios tiene? Para que puedan conocerlos todos, por favor.
0: Perfecto. Yo cuando, desde muy joven, yo me he dedicado toda mi vida al estudio, toda mi vida, y cuando yo no tenía recursos para poder sobrevivir, yo estudié la carrera técnica de ebanista. Algunos amigos que me están escuchando van a entender qué es un ebanista. Un ebanista es aquella persona que trabaja la madera y crea muebles, roperos, puertas, ventanas, ¿no? Entonces, diferentes muebles, y yo me llegué a titular como ebanista. Estudié en Villa El Salvador. En el emporio de Villa El Salvador, donde que está, pues, ¿no? La gran industria de la madera, ¿no?
1: De la madera,
0: ahí
1: muebles.
0: Yo desde terminando la secundaria y no tenía oportunidad para pagar mis estudios superiores, ahí me desarrollé y terminé esa carrera, y hoy día me sirve de mucho porque yo conozco de madera. Si alguien me quiere vender un mueble y me dice que es una madera, o cedro, caoba, catagua, yo sé, pino, chispín, o sea, sí, mucho
1: usted,
0: de la madera.
1: Entonces, a usted no le engaña con
0: no,
1: eso.
0: No, no me puede sorprender, ¿no? Porque cuando vas de pronto y te quieren vender un mueble.
1: Gato dice, por liebre.
0: ¿Qué te, señor, este de aquí es, esta madera es la mejor madera, este cedro, me dice. Un momentito, señor, esto no es cedro. O sea, no me puede sorprender. Y entonces, eso tenemos que decir. Mira cómo vamos desarrollándonos. Y yo me he desarrollado desde esa etapa como ebanista, ¿no? Es más, trabajé en empresas para poder yo lograr juntar mi dinero y estudiar. Y me recuerdo que trabajé en la empresa Cosapi, ¿no? Trabajé en Cosapi colocando puertas al Duco.
1: Ah, mire.
0: Entonces preparé puertas al Duco y comenzamos a trabajar. Hicimos con otra persona, me junté y comenzamos a colocar todas las puertas y las ventanas de esta empresa que hacía grandes edificios y que brindaba para oficinas. Entonces ahí me sirvió mucho.
1: ¿Usted viene de un hogar humilde, doctor?
0: Sí, yo vengo de un asentamiento humano cuyo nombre es César Vallejo, ¿no? El asentamiento humano César Vallejo es un pueblo joven, mal llamado Invasión o asentamiento humano, es un pueblo joven que se encuentra en la misma carretera central, en el paradero La Cruz. Paradero La Cruz, al costado el asentamiento humano César Vallejo, y lo digo con mucho orgullo, yo me siento muy orgulloso de venir de ahí, me siento muy agradecido que Dios me haya situado ahí, y muy confortado. Esa es una de mis carreras, Dante,
1: como
0: y la cual he disfrutado,
1: bien,
0: ¿no? Ebanista.
1: ¿Y de ahí cómo así incursionó?
0: No, luego de eso tenía que seguir surgiendo, ¿no?
1: Claro.
0: Tenía que seguir saliendo adelante y luego de eso dije, tengo que seguir estudiando. Y estudié programación de software. en el Instituto Morfortiano, que se encuentra en Chaclacayo. En Chaclacayo, ahí en Huascata, hay un instituto que se llama Misioneros Morfortianos, así que es del Estado. Ahí sí. Yo he estudiado, o sea, ni siquiera para mentir, ¿no?
1: Claro.
0: Y eso lo he declarado en mi hoja de vida, lo he declarado que yo estudié en el Instituto de Programación de Software. Mi título sale técnico en computación, computación informática. Pero ahí me fui desarrollando en la programación. De ahí fui entendiendo cómo es la programación, cómo se programa en los diferentes lenguajes, cómo se desarrollan los lenguajes. Yo no, la verdad no sabía mucho de los lenguajes máquinas, no sabía del lenguaje, ¿no? De entorno, no sabía, pero ahí entendí cómo se maneja este tema cibernético. Comencé a explorar un poco lo que es el hacker, el cracker, todo ese mundo fue desarrollado. Entonces estudié. Y es más, me preparé más, luego me fui a preparar a otras escuelas para comenzar la parte técnica, el hardware. El hardware, comencé a desarrollar cómo es el hardware, cómo es el software. Comencé a entrar a ese mundo, me preparé muy bien, logré entrar a ese mundo en una etapa de mi vida, desarrollé, comencé a explorar el mundo. Por eso que yo digo que en las carreras técnicas que vamos a ofrecer a los niños, vamos a ofrecer las carreras técnicas de programación de software. Porque a través de la programación de software se puede hacer películas,
1: claro,
0: dibujos animados.
1: Te sirve para ti.
0: Se puede desarrollar todo lo que es las diferentes plataformas virtuales.
1: Es cierto.
0: Pero eso es la programación, la cual logré estudiar. Me titulaba, o sea, estoy titulado a nombre de la nación. Y eso fue pues una de las carreras que me enseñó mucho para manejar el tema de la informática.
1: Y de ahí ya se decidió por ser abogado. O todavía no. Quiero llegar a cuando llegue a estudiar abogado.
0: Por supuesto. Luego, posteriormente, estudié la abogacía, ¿no? Abogacía. Porque para estudiar la abogacía tienes que estudiar. Yo no he estudiado en una institución pública, ¿no? Estudié en una institución privada. Y ahí me esforcé, logré pagar mis estudios con todo, ya que tenía mi carrera técnica, logré pagar mi estudio, terminé mi carrera de abogado, luché bastante para eso y luego ya comencé a estudiar los posgrados, una maestría en Derecho Penal, una maestría en Derecho en docencia universitaria con los andinos. Vamos a la lucha y especialmente los huancavilicanos que soy yo. Ay, y así es que vamos al doctorado y fui y terminé el doctorado.
1: Bien, doctor. Entonces, miren, vamos conociendo más del candidato, del doctor Rodolfo Roiro. Entonces, tiene maestría. Tiene maestría en
0: en lo que es el derecho penal,
1: derecho
0: constitucional, docencia universitaria y doctorado.
1: Y doctorado. Bueno, un profesional, pues, ¿no? A carta cabal, el doctor Rodolfo Roiro, para que puedan conocerlo, ¿no? Ejerciendo la abogacía más de 20 años, doctor, ¿verdad?
0: Sí, más de 20 años. Ahí todos los días, yo ejerzo todos los días. Yo soy dueño de un estudio jurídico y de un centro de conciliación que voy a hacer mi cherry.
1: Hágalo, doctor.
0: Rodolfo Roiro. Así es que ustedes nos pueden encontrar en todas las plataformas. El estudio jurídico Rodolfo Roiro y Centro de Conciliación Rodolfo Roiro, y soy yo un empresario y que cada día brindo el mejor servicio, y por eso que entiendo a los empresarios. Muchos piensan que yo soy zurdo, ¿no? No, yo soy empresario, pero tengo mi parte humana, no puedo permitir de que se violente a los más humildes.
1: Bueno, yo creo que eso también ya habla un poco de la formación como persona también, ¿no? A veces no nos gusta la injusticia, a veces, doctor, ¿no? Y eso no nos hace ser, digamos, radicales, rojos, izquierdistas, zurdos, no. Sí, yo creo que cualquier persona que ve que un acto de injusticia, tú vas a querer defender, ¿no? No.
0: Dios nos puso en nuestro ADN, claro, para luchar a favor de la justicia. Dios nos puso en nuestro ADN para luchar a favor de que se dé la justicia.
1: Exacto.
0: Y es más, hay una gran frase bíblica que dice que la justicia engrandece la nación.
1: Es muy cierto. Y además recuerden, si nos vamos a la parte bíblica también, doctor, hay dos citas cuando le preguntaron a Jesús, dijeron, ¿cuál es el mandamiento más importante? Jesús le dio dos. Uno, amarás al Señor tu Dios por todas las cosas, ¿no? Con toda fuerza. Y dos, ama a tu prójimo como a ti mismo. Eso quiere decir tener empatía y ayudar y servir a los demás.
0: Eso es así, entonces nosotros tenemos clarificados, yo lo tengo bien claro, bien enmarcado y estoy pues siendo muy avezado, ¿no? Una persona que de pronto quiere ir contra todos estos personajes que prácticamente se les podría decir hasta criminales porque han llegado al poder y han hecho un sinfín de actos delincuenciales. Y estamos yendo por ahí porque ellos tienen un poder, una logística que es el presupuesto del propio municipio. Así es que estamos aquí nosotros hasta exponiendo nuestra integridad, porque muchas veces cuando uno dice la verdad, hay gente que te comienza a amenazar, te vamos a quitar la vida, te vamos a hacer tal cosa, o sea, hay de todo, ¿no?
1: Hay de
0: Entonces,
1: todo.
0: eso es una cruda realidad que pasa en política.
1: Eso es muy cierto, ¿no? A veces, sí, a veces uno se gana ahí, se come el pleito, como quien dice, doctor, ¿no? A veces cuando uno quiere defender, pero es así, es parte de la política, es así, doctor. La política siempre va a haber gente, ¿no? Que no le agradas, y bueno, obviamente se encarga, pues, la oposición, más que nada, ¿no? Siempre los oponentes políticos siempre van a buscar por ahí, pues, sus seguidores para amedrentar, asustar, intimidar, para que uno desista, pues, ¿no? De la contienda electoral, ¿no? Y eso ya se ve mucho en este ambiente. Ahora, las redes sociales, que utilizan muchísimo también las redes sociales para poder atacar a veces a sus adversarios políticos, y le dicen de todo, ¿no? Pero acá quien tiene la voz es el pueblo. El pueblo es quien decide por quién votar, quién darle la oportunidad de que pueda gobernar por tantos años el distrito de Ate y escuchar. Tenemos la responsabilidad nosotros, como pobladores, moradores, tenemos la responsabilidad de elegir bien a nuestra autoridad. Ver la hoja de vida, señores, no me voy a cansar de repetir esto. Veamos la hoja de vida del candidato, si es una persona preparada para el cargo o no, tiene antecedentes o no tiene antecedentes. Es importante revisar eso, doctor, la hoja de vida.
0: Bueno, sí es muy importante porque aquí están postulando ex convictos.
1: Convictos. A
0: Sí,
1: ver,
0: así.
1: doctor. A ver, hagamos, frenemos el carro, a ver. Frenemos el carro. ¿Usted ha tenido oportunidad, doctor, de leer la hoja de vida de algunos
0: Por
1: candidatos? A ver,
0: supuesto,
1: por
0: por
1: favor, ilustre.
0: supuesto, por
1: Facilítenos
0: supuesto.
1: la chamba a todos que estamos así, que a veces no quieren entrar a leer la hoja de vida, pero solamente por el chismecito. Van a, uy, vamos a ver la hoja de vida. A ver.
0: Por supuesto, por ejemplo, si usted visita la hoja de vida del candidato de ATE del Partido de Avanza País, el señor tiene una sentencia por proselitismo. Algunos de repente no saben qué cosa es un proselitista, ¿no? Es una persona que prostituye a mujeres, a
1: Exacto.
0: niñas. Eso es un delito muy grave y el día de hoy este personaje amenaza con llegar al municipio a diestra y siniestra. Y hay mucha gente sin valor, dice, bueno, no me interesa que sea delincuente, que sea ratero, no me interesa que sea violador, no me interesa que sea proxeneta, no me interesa, igual voy a votar. Hay gente así que
1: Increíble.
0: dice eso,
1: Increíble.
0: pero esas personas hablan porque tienen un interés de por medio. Les ha dado un puesto de trabajo, les ha regalado un cuartito de pollo. O sea, hay un interés de por medio, ¿no? Pero se ciegan y no les interesa el desarrollo del distrito de Ate Bitar. Entonces, ahí hay, ¿no? Ahí hay muchas personas como él, uno de ellos que el día de hoy está gastando una fortuna en publicidad. Fortuna, estamos hablando. Una fortuna, millones está gastando en publicidad. O sea, millones. Entonces, esto es muy preocupante, cómo eso es posible que el día de hoy pase esto.
1: Entonces, vean la hoja de vida, señores, ya saben, ¿no? Ahí de los candidatos, para que usted pueda enterarse, ¿no? Ahí las cositas que salen, ¿no? Si tiene antecedente, no tiene antecedente. Entonces, aquí el doctor ya nos soltó una perlita. Ya el doctor nos soltó una perlita, ya está, ¿no? En materia de nosotros de ir a investigar, a ver, vamos a ver si es cierto. Ya nos lanzó por aquí la información, la noticia o el chismecito, como quiera decirlo. Uy, a ver, vamos a ver, el doctor dice, y si efectivamente tiene pues esos antecedentes, entonces ya está en manos de usted que si quiere o no votar por ese candidato. Uno tiene la elección libre. ¿Y qué más candidatos, doctor? Ahí usted puede que haya revisado las hojas de vida y los demás candidatos que también tenga ahí sus anticuerpos. Escucho. A ver.
0: Oh, vas a pisar.
1: Nomás, doctor, pise acá.
0: Un candidato, me dijiste, ¿no?
1: Ya,
0: Viene un candidato.
1: ah, sí, hoy día en la mañana, sí.
0: Ahí está. Ese candidato
1: Ah, también.
0: tiene, pues, antecedentes penales por estafa. Tiene
1: Ya.
0: antecedentes penales por estafa. Y no.
1: También.
0: Además, hay medidas otorgadas a la víctima, a la mujer ahí se le ha otorgado medida de protección.
1: Eso está en la hoja de vida.
0: Lo que pasa es que no puedes engañar porque inmediatamente el sistema está unido. No se puede engañar.
1: No es que yo quiero tapar esto.
0: No puedes porque el sistema inmediatamente arroja.
1: Todo te saca, todo.
0: Sí, y así es que, ¿cómo una persona que está pues sumergido en estafa, por una sentencia, todo, o sea, un ex convicto, cómo puede ser posible, ¿no? Entonces, eso es la realidad. Entonces, y su regidor, otro personaje igualito.
1: También.
0: Entonces, igualito. Otro tema es también, pues, el candidato Cuellar, que también está llevando otro ex convicto como regidor. Por robo agravado.
1: También todo eso sale en la hoja de vida. También
0: sí,
1: está ahí,
0: por supuesto. Acá, usted entra ahí.
1: Acá va a ver el doctor Taimel. Usted entra ahí en la hoja de vida para que corrobore la información.
0: Por supuesto, ahí está. Entonces, por eso que yo discrepo mucho con la constitución política del Perú y la propia ley electoral, porque no filtra bien. ¿Cómo es posible que puedan participar estas personas que tienen antecedentes y que son de esa calaña, ¿no?
1: Se debería,
0: hay muchos, hay bastante en el distrito de Ate Vitarte.
1: Se debería regular, doctor. Debería haber un filtro ahí, ¿no? Tú no pasas, tú sí, y solamente las personas que estén preparadas, calificadas y que tengan una hoja de vida limpia deberían, pues, ser las personas que gobiernan en el distrito.
0: No, eso, malo. Legislador cree que no tiene ningún estudio y legislan y terminan perjudicando al país. Eso
1: cierto,
0: es el tema. Cierto. Entonces, en nuestro sistema, Dante, hoy día quien tiene mayor oportunidad de poder llegar a ser alcalde es el que tiene más dinero. El que tiene más dinero tiene mayor oportunidad. No, pero la preparación no gana. El que tiene más dinero se va a imponer. Por eso que cuando he ido el día de ayer me entrevistaba en un medio de comunicación y me decían, mira, solamente he escuchado a estos dos candidatos nomás que están arriba en ATE. ¿Pero por qué? Porque los dos tienen dinero, un dinero que no sabemos tanta fortuna de dónde sacan. No lo sabemos, porque con su propio sueldo no podría cubrir eso. En ATE Vitarte, el alcalde está ganando aproximadamente 10 mil soles, no puede solventar esa campaña. Si tiene su mujer, tiene su hijo, gasta dinero, al mes te quedará pues de sobra 2,000 soles nada más.
1: ¿De dónde sale
0: o
1: dinero?
0: O 1,000 soles.
1: La pregunta.
0: Y entonces, ¿de dónde sale todos esos banners? ¿De dónde sale todos esos regalos? ¿De dónde sale todos los polos? ¿De dónde salen las bolsas de cemento que le regalan a las diferentes organizaciones de los cerros? Le regalan 200 bolsas de cemento, 300 bolsas de cemento. ¿De dónde sale?
1: Increíble.
0: Entonces, es un tema que de verdad el día de hoy está destruyendo nuestro país. ¿Por qué? Porque en nuestro país no se está sancionando penalmente y severamente a estos políticos.
1: Bien, doctor, ya para ir prácticamente cerrando esta entrevista, de repente por ahí quiera usted, doctor, agregar algo más, algunos puntos que de repente se haya quedado, de repente los temas de propuesta para que la población pueda ir conociendo, ya conoce un poco su perfil, ya su, ¿no? Y nos gustaría seguir escuchando todas las propuestas que obviamente están quedando grabadas para que nosotros podamos ir revisando, ¿no? Y viendo su propuesta, doctor, que es importante, interesante, ¿no?
0: Bueno, yo llegando Dante al local, yo voy a dar puesto de trabajo. Gobierno local, siendo gobierno local, yo le voy a enseñar a todo el país cómo se genera puesto de trabajo, porque en estos momentos lo que más necesita ATE es trabajo. La gente quiere trabajar. ATE es andina. O sea, todos los del Ande han venido a ATE. Yo soy huancavelicano y somos trabajadores. Buscamos una oportunidad. Trabajamos desde muy temprano y yo voy a comenzar a generar puestos de trabajo. ¿Y cómo lo voy a generar los puestos de trabajo? Vía los convenios con los mismos vecinos. Los vecinos y el municipio vamos a firmar convenios. ¿Para qué? Para que en ATE Vitarte se mejore todas las fachadas de las casas.
1: Ya,
0: todas las fachadas de la casa van a ser mejoradas en el distrito de ATE Vitarte. Todo vecino que mejore su fachada, que lo tarrajee, que lo pinte, que ponga un árbol, que pinte todo el área, que haga eso, yo le voy a dar beneficios tributarios.
1: Ah, qué bueno, interesante.
0: Beneficios
1: tributarios.
0: A todos ellos. Y sobre todo vamos a hacer concursos para los vecindarios. El vecindario que tiene más hermoso su sector, todo ese vecindario tendrá premiación. ¿Para qué? Para que paguen menos impuestos. todo el vecindario. Entonces, bien, vamos a hacer programas para motivar de que todas las viviendas sean hermosas. Porque el concepto del día de hoy, Dante, es que si tu casa es más bonita, si tiene enchape muy hermosa, pagas más impuesto. O sea, mira, al que pone su casa más hermosa, lo hermosea, más impuesto. Cuando debiera ser lo contrario, darle un premio. Porque estás haciendo quedar bien al distrito, al país. Entonces, yo, todo aquel que hermosee su fachada, su casa, que lo deje lindo, yo lo voy a premiar y les voy a disminuir en todo lo que corresponde en tributos.
1: Bien, escuchen, entonces escuchen la propuesta del doctor, ¿eh? Sí, usted, para eso justamente traemos a los candidatos, para que ustedes puedan conocer las propuestas, ¿no? Parece interesante también, de una manera de motivar e incentivar, ¿no?, a la comunidad, al barrio, para que puedan, pues, hermosear sus casas, su barrio, y se ve más bonito. Aparte, que bien sabe ver, pues, ¿no, doctor? Y si imaginamos, comparamos de un distrito a otro, ¿no? Sales de Vitarte, te vas a otro distrito, encuentras, pues, mejoras, ¿no? Y cuando entras a Vitarte, hay algunas... Entonces, ¿qué pasa acá? Falta manejo también, pues, ¿no? Gestión también para poder impulsar y motivar a que los vecinos puedan hermosear su comunidad, su barrio, pues, ¿no, doctor?
0: Eso es un tema muy importante, Dante, y desde el primer día que yo llegué al municipio voy a traer los mejores exponentes del mundo en motivación personal. Los mejores exponentes del mundo en motivación personal estarán en el distrito de Ate Vitarte. Yo los voy a traer, ¿para qué? Para comenzar a cambiar el chip. Tenemos que comenzar a resetear a muchos ciudadanos, porque necesitamos que ellos entiendan que son personas preparadas, que Dios le ha dado un hardware y un software de lujo, y que no lo están aprovechando. Tenemos que cambiar ese paradigma, ese concepto errado que tiene muchas veces, que de pronto le dijeron, tú no sirves, tú no vales, tú no sirves, tú no vales, tú no existes. Eso es una mentira del diablo. Tú sí vales, tú eres un potencial, y juntos podemos cambiar el distrito de Vitarte. Por eso mi compromiso, y esto está quedando grabado, es traer los grandes ponentes de diferentes partes del mundo y hacerlos que el pueblo los escuche y cambiar la mente. Tenemos que cambiar la mente de Ate Vitarte y que Ate sea luz del mundo.
1: Muy importante, doctor. Entonces, cambiar el chip, como dice, ¿no? Es ese chip a veces negativo, cambiarlo, pues, y para eso sí se necesita, es parte, pues, de la educación, de la formación. ¿Y quién educa, quién forma? Personas que están preparadas, que saben, que tienen las herramientas para poder transformar vidas, cambiar el chip de la persona, la mentalidad, porque cambiando el chip, cambiando la mentalidad de la persona, va a cambiar su futuro, va a cambiar su vida.
0: Y vamos a hacer menos daño.
1: Exacto.
0: Vamos a hacer menos daño a la familia, a la sociedad, a todos.
1: Exacto.
0: Y uno de los ponentes que está aquí cerca en Colombia es Camilo Cruz. Camilo Cruz escribe un libro que es La Vaca, que de repente para algunos dirá, pero ¿qué tiene que ver La Vaca? La Vaca nos enseña, Camilo Cruz nos enseña cómo nosotros debemos expresarnos para con nuestros hijos.
1: Sí, lo leí, claro.
0: Muy bueno, buenísimo. Que tú tienes que tener cuidado con tu palabra. Y eso se amalgama con la Biblia, porque la Biblia dice que el poder está aquí.
1: Exacto.
0: En la palabra.
1: En la palabra, entonces, en la boca, en la lengua.
0: Parece que Camilo Cruz ha leído muy bien la Biblia. Entonces, de ahí desarrolló y fue un éxito. Y Camilo Cruz tiene que venir aquí a ATE y de esa manera tenemos que lograr, Dante, de que cambie el concepto, el chip, que el día de hoy tenemos que rebobinarlo. Tenemos que trabajar esto y desarrollar líderes. ATE necesita líderes.
1: Y hay mucho
0: necesita
1: potencial.
0: Necesita líderes, por supuesto. Y eso es mi compromiso, que ATE tiene que tener los líderes y yo me voy a encargar de crearlos.
1: Bien, bien, doctor, perfecto. Entonces, por eso, esas propuestas que está lanzando, ya hemos escuchado, usted ha comunicado que va a priorizar en contratar personal de las Fuerzas Armadas, ¿verdad?
0: Por supuesto, todos los licenciados.
1: Los licenciados.
0: Por favor, un mensaje a todos los amigos licenciados. Tú vas a ocupar un lugar estratégico dentro de la seguridad ciudadana de ATE. Todos los licenciados son parte, y sobre todo los amigos reservistas. Tú eres parte de mí y tenemos que trabajar. Todos los reservistas, por favor, vengan para ATE. Yo los voy a contratar porque necesitamos ellos son la fuerza para luchar contra la delincuencia. Los voy a apoyar y vamos a trabajar. Hay muchas propuestas, Dante, en el tema de seguridad ciudadana, hay muchas propuestas, y uno de ellos es que en Ativitarte, por ejemplo, las viviendas, si las viviendas pusieran dos cámaras, ya tendríamos una seguridad integrada.
1: Integrada.
0: Pero ¿por qué no los pone? Porque tiene un costo. Exacto. Porque tiene un mantenimiento. ¿El municipio hace algo? Yo, a todo aquel que ponga una cámara de seguridad en su vivienda, tiene un beneficio tributario.
1: Ah, digamos, un descuento tributario.
0: Por supuesto, tiene un descuento tributario. Todo aquel que tenga una cámara en su casa, que esté pues vigilando la calle, yo lo voy a descontar su tributo.
1: Y eso va a ser importante.
0: Mensual,
1: para ayudar con...
0: va a ser descontado, y sobre todo se va a beneficiar el mismo vecindario y se va a beneficiar el distrito de Ativitarte, porque vamos a estar interconectados de forma virtual, vamos a estar conectados, y ahí contrataremos pues a las personas jóvenes para que estén dando monitoreo a las personas que tienen discapacidad. Hay muchas personas que tienen discapacidad, y todos los que tienen discapacidad, algún tipo de discapacidad motora, los vamos a ayudar para que ellos sean los vigilantes.
1: Bien, bien, qué importante, ¿no? Sí, darle también el apoyo, no que olvidarse de ese sector de la población, ¿no? Hay mucha gente con que tiene tema de discapacidad.
0: Hay organizaciones, y en claro. Huaycán hay una, y yo me he reunido con uno de esos líderes y le he dicho, yo voy a considerar a todas las personas que tienen algún tipo de falencia, y vamos a trabajar fuertemente, y sobre todo yo voy a poner orden en el transporte. Todos los transportistas no van a hacer lo que quieren, que el día de hoy muchos de ellos, malos transportistas, porque hay buenos también, ¿eh?
1: Exacto.
0: Los malos transportistas por la luz roja, no respetan eso, entonces tenemos que poner orden.
1: Respetan ni a la autoridad,
0: no, no respetan nada.
1: Quieren atropellar, meter el carro.
0: No, eso tenemos que poner orden. Llegando al gobierno local, vamos a poner orden, porque queremos nosotros vivir dignamente en el distrito de Ativitarte. Así es que las horas contadas para todos los prosenetas, los narcotraficantes, las horas contadas, yo me voy a comprar el pleito.
1: Bien, entonces ahí está entonces el doctor Rodolfo Roiro dando a conocer sus puntos. Si llega a ser alcalde de Ativitarte, todos los temas están quedando grabados acá, así que para que ustedes lo puedan revisar y puedan ver pues cuáles son las propuestas del doctor Rodolfo Roiro, si es que llega pues a ser alcalde de Ativitarte. Así que, ¿cuál sería la recomendación para que puedan votar, doctor? Marcar.
0: Por favor, aquí está el símbolo, que es la camiseta peruana, la franja roja. El partido es... Salvemos, por eso usted marque la franja roja, marque. Si usted me ha evaluado como candidato, ha visto que reúno sus expectativas, por favor, respáldeme este 4 de octubre y vote por nosotros, marcando la franja roja, que es la camiseta peruana, y juntos vamos a gobernar. Y quiero darle la cereza.
1: Sí,
0: yo todos los días voy a atender en la municipalidad a partir de las 6 de la mañana. A todos, sin excepción, a todos los ciudadanos los escucharé, a todos los voy a escuchar para saber qué está pasando en su sector. Vamos a hablar de amigo a amigo y vamos a comenzar a transformar el distrito de Ativitarte. Voy a aprovechar mis 4 años de periodo recibiendo a uno por uno, Dante, y hablar con ellos, porque ellos tienen mucho que aportar en el distrito y mi compromiso es eso. Así es que a todos los amigos en ATE, voten por la camiseta peruana. En Lima, voten por quien quieran, porque no tenemos candidato.
1: Bien, bien, bien. Doctor, buenísimo. Bueno, la gente ya sabe entonces, doctor Rodolfo Roiro Padilla, abogado, más de 20 años ejerciendo la profesión, tiene maestría, tiene doctorado, es un profesional, la carta cabal, se ha preparado, conoce manejo de gestión, conoce la realidad del pueblo de ATE porque es vitartino. Usted no viene de otro distrito, ya quería ganar.
0: No, yo vivo en ATE, yo estudié en el colegio CNB. He estudiado toda la secundaria y la primaria, he estudiado en un colegio bien pequeñito, cuyo nombre es San Roque, la 1243, que está en la misma avenida Esperanza, un costadito, ahí está donde queda la ex fábrica que ha quebrado, ahí está. Entonces, ahí yo he estudiado toda mi primaria y mi secundaria en la CNB, que para el día de hoy el director no me quiere recibir. Bien. Increíble, no es posible esto, ¿no?
1: ¿Ah, sí?
0: Pero sí lo reciben, pues, a los candidatos de lujo, los millonarios, los que tienen la panfarria millonaria, a ellos sí lo reciben, pero a mí ni me quieren ni ver.
1: Eso es un acto discriminativo, doctor.
0: Más que eso, claro, más que eso. Por eso es que hoy día muchas instituciones se someten a los poderosos, no importándole de dónde sacan el dinero. Y voy a pisar un callo. Uy. El día de hoy, el Movimiento Misionero Mundial ha recibido a Eddie Cuellar y a mí ni me quiere recibir.
1: ¿Usted ha ido al movimiento para que lo puedan recibir?
0: Por supuesto, no quieren recibir. Solamente reciben pues a ellos.
1: A los poderosos.
0: Hay una más, pero a los demás candidatos prácticamente ni los quiere ver.
1: Bueno, de aquí entonces un llamado, pues, ¿no? A nuestros hermanos, porque son nuestros hermanos,
0: claro,
1: también en Cristo.
0: Pero quienes están haciendo son, pues, los que lideran, un pastor. Los hermanos son hermanos de bien, trabajan un rol, llevan el evangelio. Pero hay que decirlo, oye, ¿por qué no discriminas a los demás? ¿Por qué no nos recibes? ¿Por qué no nos abres la puerta? No vaya a ser que sean, como dijo Jesús, fariseos.
1: Fariseo, ¿no? Bueno, no, a ver, ¿quién está encargado de la denominación? De ahí el pastor, ¿no? Le invocamos de aquí. Pastor, somos hermanos en Cristo, no, acá yo también soy cristiano, el doctor también, Rodolfo Roiro, es cristiano. Y bueno, sería importante, ¿no? Sería importante que se pueda dar tribuna a todos, doctor.
0: Por
1: a
0: supuesto,
1: todos. No, no decimos solamente a usted, no, a todos, a todos.
0: Sin todos. Igual, ¿no?
1: Claro.
0: Y escuchar si es que alguien tiene una propuesta para el evangelio, como ya lo he expuesto. Uh-huh. He dicho que para mí es muy importante, el primer día que llegue al distrito Ate Vitarte, declararé Ate para Cristo. Y eso será durante mis 4 años de gestión, será Ate para Cristo y pondremos en todo lugar, en todas las calles pondremos Ate para Cristo.
1: Hay un tema ya que estamos entrando, hablando del tema de cristianismo. Sabemos que la iglesia católica también tiene pues una, percibe pues un dinero económico por parte del Estado, pero las iglesias evangélicas no.
0: No lo reciben.
1: No reciben, no tienen ese apoyo y ese respaldo económico.
0: Una gran verdad.
1: Sí, entonces necesitaría también, yo creo que sería importante que una autoridad local, ¿no? También a nivel tanto local y central, ¿no? Yo creo que debería ser importante que, así como sea la iglesia católica, también a las iglesias evangelísticas, porque mientras más congregaciones tengamos, sea católico, cristiano, no importa la denominación, doctor, siempre y cuando lleven pues la palabra de Dios y los mandamientos.
0: El evangelio,
1: ¿no? Que es importante.
0: Ese,
1: ¿no?,
0: es el compromiso. Nosotros estamos indicando que todas las denominaciones, personalmente lo digo, todas las denominaciones serán apoyadas. Todas las denominaciones sin excepción. Y aquí lo firmo. Y de verdad, yo, Dante, le pido a Dios que derrame gracias sobre mí para poder llegar a cada uno de los votantes. Y este 4 de octubre marquen la camiseta peruana, la franja roja, con el cual cambiaremos el distrito de Tivitarte y nos daremos una oportunidad, porque yo tengo las herramientas para solucionar los problemas de ATE.
1: Muy bien, doctor Rodolfo Roiro Padilla, muchísimas gracias por su tiempo. Hemos conversado, hemos conocido, hemos charlado amplio. Hemos conocido a sus planes de Facebook directo para que ustedes puedan conocer y revisar. Y como ya dijo el doctor, también revisen también las hojas de vida de los demás candidatos, que hay muchos por ahí que tienen sus cosillas. Y sería importante, es una responsabilidad de nosotros como ciudadanos, leer la hoja de vida de cada candidato para votar y elegir bien, doctor, y no estar quejándonos después, no estar lamentándonos después, sino que hay que elegir bien. Así que vamos a ver, aquí le damos el voto este 4 de octubre, está en manos de ustedes solamente. Para cerrar, vamos a decir solamente que quien pueda gobernar, que tenga pues la gracia de Dios, ¿no? Que esté la gracia de Dios sobre el que gobernante, porque sabemos que la persona que gobierne tiene que tener amor a Dios y temor de Dios para que pueda gobernar con sabiduría a un pueblo. Más iglesias, menos cárceles, más iglesias, porque haya más iglesias, vamos a cambiar a una sociedad totalmente distinta, involucradas en el amor de Dios, en el perdón, en la misericordia y todo lo que Dios nos ha enseñado en el amor al prójimo también. Doctor Rodolfo Roiro, muchísimas gracias por su visita. Palabras finales para que pueda despedirse de todos nuestros televidentes y oyentes.
0: Muchas gracias, Dante, gracias por la apertura que me das. Una gran amistad nos une, para mí es un privilegio haberte conocido. Y todo es por la gracia de Dios, ¿eh? Nos hemos conocido de forma inesperada, fortuita, y de verdad para mí es un privilegio. Y de igual manera quiero agradecer a todo tu público de Radio Mix y de todas las plataformas virtuales que nos están viendo. Y decirles, por favor, Tenemos un compromiso con el país, un compromiso con Dios, y este 8 de octubre marca la camiseta peruana que juntos, unidos, vamos a lograr el gran cambio en Ate Vitarte y sobre todo vamos a cumplir la gran misión y comisión de llevar el Evangelio a todo el mundo.
1: Muy bien, doctor Rodolfo Roiro, muchísimas gracias entonces. Será hasta la próxima emisión. Nos despedimos, buenas tardes y permiso. Nosotros continuamos con el último bloque del programa. Muchísimas gracias. Permiso, hasta luego.

1:46, hemos tenido entrevista con el doctor Rodolfo Roiro, aquí en los estudios de la radio, dándonos a conocer su plan de gobierno, su propuesta, conociendo también su hoja de vida, ¿no? Conociendo al candidato, y de eso se trata justamente, ¿no? De conocer al candidato, cuáles son las propuestas, también conocer el perfil, ¿no? Conocer a la persona en sí, ¿no? Al candidato. Entonces yo creo que eso es importante. Ya que de repente por ahí no tienes tiempo para ver la hoja de vida del candidato, bueno, aquí a través de la radio vas conociendo, ¿no? Vas conociendo cómo se expresa, cómo habla, cómo piensa, vas conociendo su perfil, ¿no? Y todos esos puntos que es importante, porque debemos y tenemos que conocer al candidato. No solamente en la hoja de vida, sino también conocer en las propuestas. Y eso realmente es importante. Muy bien, 1:46. La hora en todo el país. 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

0: bonito. 1:54 minutos, la hora en todo el país, 1:54. 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Llegamos a la parte final del programa, tenemos que despedirnos. 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Ahora sí, nos vamos. Gracias a todos ustedes. Conmigo será hasta el día de mañana. Adiós mediante. Chao. Permiso. Qué rico fin de semana. Bonito viernes. Hoy 20.
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